0: En el encuentro se abordaron varios temas importantes, dijo, para la recuperación del país. Luego precisó que Chile necesita avanzar con decisión y poniendo siempre a las familias primero. Desde Antofagasta se informa que el fiscal regional de Antofagasta, Juan Castro Bequios, reafirmó la pertinencia del término favelización para describir la situación de los campamentos de la zona. Castro señaló que el fenómeno es real y que detectamos su inicio el año 2018 en los campamentos del sector alto de la comuna de Antofagasta. Esa es una realidad, pero es un proceso y lamentablemente ha continuado con el curso de los años, manifestó.
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0: Santiago, la Sociedad Nacional de Minería manifestó su preocupación ante la grave amenaza, así llamaron, que el nuevo régimen de patentes mineras representa para la pequeña minería. La entidad pidió volver a un sistema de amparo de la propiedad minera basado solo en el pago de una patente de moto o monto razonable y no castigar a mineros comunales de baja escala que trabajan, producen y cumplen un rol económico y territorial relevante en distintas zonas del país. Por otro lado, la información se indica que, pasada las 6:30 de la mañana de este martes, fue hallado con vida un joven de 19 años de edad que había sido reportado como víctima de un presunto secuestro en la comuna de San Miguel. El afectado fue encontrado por personal del OS9 de Carabineros de Chile en un inmueble ubicado en calle General Barroso con Agustinas, en Santiago.

0: Por instrucciones del Ministerio Público, personal del GOPE se trasladó hasta el puente Chacabuco, ubicado en la comuna de Cocan, lugar donde fueron vistas algunas evidencias de interés. Desde ese punto, personal del GOPE inició sus labores de búsqueda por la ribera del río Chacabuco. Distante a unos 2 kilómetros aproximadamente, se observa un bulto flotando en el medio del río. Al aproximar a esto, personal del GOPE se da cuenta y coteja que se trataba del cuerpo sin vida de una persona de sexo masculino. En un trabajo mancomunado entre la Cuarta Comisaría de Personal de Cochrane y personal de OS7, luego de varias horas de trabajo, logran extraer y asegurar el cuerpo de esa persona, la cual fue extraída a través de un roquerío de una palestra de 200 metros aproximadamente.
1: Posteriormente, peritos de la Brigada de Homicidios de Coyhaique concurrió a la comuna de Cochrane a raíz del cuerpo encontrado en el sector ribera del río Báquer. De ello entrega el primer informe el subprefecto Ítalo Todaca.
2: El sistema de análisis criminal de la Fiscalía Regional de Aysén nos solicitó la concurrencia hasta la comuna de Cochrane para descartar la participación de terceras personas respecto de un cuerpo que habría aparecido hoy en la ribera del río Báquer, específicamente en el puente Chacabuco. La Brigada de Homicidios se encuentra trabajando en el lugar. Ya podemos confirmar que efectivamente el cuerpo corresponde a la persona que estaba desaparecida desde el 7 de mayo de este año, y se siguen las diligencias para establecer la dinámica de los hechos.
1: Según las primeras diligencias, se trataría de un joven el que estaba desaparecido desde el 7 de mayo del presente año, hecho ampliamente difundido por medios locales y redes sociales.
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1: Vamos a otra información, dando cuenta que la Universidad de Aysén realizó la ceremonia de investidura de las carreras de obstetricia, terapia ocupacional y enfermería. Instancia en la que estudiantes de segundo año vivieron uno de los hitos más significativos en su formación académica. Durante la ceremonia realizada en el Museo Regional de Aysén, las y los estudiantes recibieron oficialmente su uniforme clínico, símbolo de la responsabilidad profesional y el compromiso ético que asumirán en los distintos espacios de atención en salud, marcando además el paso desde la formación teórica hacia el inicio de la práctica clínica. Cada una de las ceremonias registró una alta convocatoria en público y reunió a un total de 57 estudiantes investidos. En esta oportunidad participaron 14 estudiantes de obstetricia, 19 de terapia ocupacional y 24 de enfermería. Además, la actividad marcó la primera ceremonia de investidura de la carrera de terapia ocupacional en la historia de la Universidad de Aysén. Para Iván Guglielmi, jefe del Departamento de Ciencias de la Salud de la Universidad de Aysén, indicó que la ceremonia de investidura marca un momento especialmente significativo.
4: Es un aliciente, un precedente que se genera en realidad asociado al inicio de las prácticas de los campos clínicos, donde nuestros estudiantes parten por primera vez, usan sus uniformes, sus credenciales, se posicionan un poco más en el rol profesional. Por lo tanto, es como una etapa que se supera de la universidad para entrar ya a trabajar directamente con personas, con pacientes, a conocer, ¿no es cierto?, los lugares de práctica. Por lo tanto, nosotros nos sentimos súper orgullosos, y más aún porque este año por primera vez investimos a terapia ocupacional.
1: Para Iván Guglielmi, el jefe del Departamento de Ciencias de la Salud de Universidad de Aysén, la ceremonia de investidura marca un momento especialmente significativo, indicaba. Y en esta misma línea es que el jefe de carrera de terapia ocupacional UAISEN, Diego Ferrada, comentó la relevancia que tiene este hito en la carrera.
5: Uno de los elementos fundamentales que nosotros hemos ido trabajando tiene que ver con el sentido de comunidad, que es fundamental para los terapeutas ocupacionales. Y en ese sentido, construir comunidad con ellos es la tarea inicial. Estos hitos simbólicos revierten para nosotros eso, como ese sentido de pertenencia, además que reconocemos en ellos una cuestión muy interesante, que es que son todos de esta región.
1: Por su parte, Ancoría Senjo, estudiante de enfermería,

0: Día de la Universidad de Aizen comentó aquello que significó la ceremonia de investidura para él.
1: Estoy muy emocionada, soy una de las personas que le costó un poco de trabajo llegar hasta aquí el día de hoy. Estoy súper orgullosa de mí, de mi familia, agradecida con mis padres que me han dado su apoyo incondicional a lo largo de todo este desempeño. Y igual orgullosa de el curso que con el que me tocó hacer mi investidura, ya que es un curso demasiado unido, bueno, nos apoyamos mutuamente.
0: Como parte de la ceremonia, las y los estudiantes realizaron la tradicional promesa de las carreras del área, donde confirman los principios y valores que orientarán tanto su proceso formativo como su futuro ejercicio profesional. Además, la jornada contó con la participación de autoridades universitarias, académicos, académicas, familiares y cercanos, quienes acompañaron en este importante momento.
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0: Con una alta convocatoria y una positiva participación de representantes del sector público, académico y territorial, participaron de la jornada de inteligencia territorial para el turismo, claves para la planificación regional, instancia orientada a fortalecer el uso de datos, evidencia e inteligencia territorial en la toma de decisiones para el desarrollo turístico de la región de Aysén. La actividad se desarrolló el miércoles 6 de mayo en el campus Patagonia de la Universidad Austral de Chile y reunió a cerca de 50 participantes provenientes de servicios públicos, municipios, academia, organizaciones territoriales y actores vinculados al turismo regional, quienes compartieron experiencias, herramientas y desafíos asociados a la planificación turística y la gestión territorial basada en información. Durante la jornada se realizaron diferentes exposiciones relacionadas a temas de gobernanza turística, innovación territorial, sistemas de información, análisis prospectivo y plataformas geoespaciales para la planificación regional. Eduardo Aedo, del Laboratorio de Innovación e Inteligencia Turística de la Universidad Austral de Chile, presentó el trabajo desarrollado por esta iniciativa, destacando procesos de innovación aplicada a gobernanzas locales y al diseño de experiencias turísticas con pertinencia cultural en zonas aledañas a áreas protegidas de la Patagonia chilena. Se indicó que quisimos aprovechar la instancia para resaltar los resultados y productos que el laboratorio ha desarrollado en casi 10 años de trabajo ininterrumpido en la región de Aysén, por medio de investigación aplicada y vinculación con el entorno. Aclarando además que nuestra labor ha permitido construir una fuerte ligazón con las comunidades que desarrollan turismo gracias a que hemos sabido escuchar los desafíos que se proponen los emprendedores. En tanto, Edmundo Vázquez Barahona, encargado del Sistema de Información Turística Regional, Sernatura Aysén, presentó el trabajo desarrollado a través del Sistema de Información Turística, SITUR, destacando la integración de estadísticas provenientes de oficinas locales de información turística y el fortalecimiento progresivo de los sistemas regionales de datos. Asimismo, expuso el proceso histórico que ha vivido la región de Aysén desde la creación de los primeros observatorios turísticos hasta las iniciativas actuales orientadas a consolidar una gestión turística basada en evidencia y articulación territorial. Por su parte, Guillermo Pacheco Averett, director del Laboratorio de Innovación e Inteligencia Turística de la Universidad Austral de Chile, presentó avances del Sistema de Inteligencia Turística UH, enfatizando la relevancia del uso estratégico de datos para la planificación territorial del turismo. En su exposición explicó el proceso participativo mediante el cual actores públicos, privados, organizaciones locales y la academia priorizaron 11 variables claves para comprender el comportamiento del sistema turístico regional. A partir entonces de estas variables, es que se desarrollaron análisis de influencia y dependencia que permitieron identificar variables estratégicas y modelar dos escenarios prospectivos para los destinos turísticos de la Patagonia chilena. El primero proyecta un crecimiento equilibrado entre oferta y demanda turística, mientras tanto que el segundo, más cercano a la situación actual de los destinos patagónicos, muestra una demanda creciente frente a una oferta relativamente estática. Es en este contexto que se destacó la necesidad de fortalecer y diversificar la oferta turística regional, aumentando y mejorando los atractivos disponibles y distribuyendo de manera más estratégica los flujos de visitantes, con el objetivo de evitar procesos de saturación durante la temporada estival. Esta situación podría intensificarse con la futura ampliación de la capacidad de aeropuerto de Balmaceda, cuya proyección apunta a quintuplicar el número de pasajeros hacia el año 2027. El representante o representantes en general del Departamento de Planificación y Desarrollo, DIPLADE, del Gobierno Regional de Aysén, presentaron herramientas vinculadas al geonodo y a la Plataforma de Infraestructura de Datos Espaciales, IDE, tanto a nivel regional como también nacional. La exposición abordó las capacidades actuales para integrar información geoespacial y fortalecer procesos de planificación territorial aplicados al turismo y actividades conexas.
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0: Luego que el Ejecutivo presentara una serie de indicaciones al proyecto de ley sobre reactivación del turismo y de fomento a la industria audiovisual, el gremio mostró su malestar, cuestionando la eliminación de los principales incentivos de la propuesta sin detallar nuevas alternativas. Del mismo modo, la senadora por la región de Aysén, Jimena Órdenes Neira, criticó las indicaciones advirtiendo que no puede imponerse la lógica de desmantelar cualquier iniciativa que provenga del gobierno anterior. El proyecto en cuestión, presentado en el mes de abril del año 2024 por los ministerios de Hacienda y Economía, tiene como objetivo fortalecer la promoción internacional de Chile, incentivando la llegada de turistas y fomentar actividades vinculadas, como también eventos internacionales. Sin embargo, durante su segundo trámite en el Senado, la actual administración ingresó modificaciones que eliminan varias de las medidas centrales, como por ejemplo, la devolución del IVA a turistas internacionales por compras realizadas en Chile y la restitución de este impuesto a productoras audiovisuales extranjeras y organizadores de congresos internacionales. Jimena Órdenes Neira aseguró entonces que se avanza en contra del corazón del proyecto al quitar estos incentivos.
1: El turismo es una industria estratégica que requiere de políticas de promoción para atraer inversiones, para promocionar el empleo, para dinamizar las economías regionales. No puede imponerse la lógica de desmantelar cualquier iniciativa que provenga del gobierno anterior, sin una evaluación seria de sus méritos y sin diálogos con los gremios y actores productivos de este sector.
0: Entre otros incentivos, también destaca la eliminación de la llamada tasa al turismo, un impuesto de 1,25% sobre servicios de hospedaje contratados por turistas extranjeros, que incluye hoteles y plataformas digitales. Solo con esta medida se busca aumentar los recursos destinados a promoción del turismo, compensando los recortes ejecutados en años anteriores con un presupuesto cercano a los 10 millones de dólares anuales. Si bien el Ejecutivo, a través de la Subsecretaría de Turismo y su titular, María Paz Lagos, señaló que si el gobierno pretende aumentar los recursos destinados a promoción turística, no precisó las fuentes desde dónde saldrían dichos recursos, ni tampoco ha mostrado una propuesta para estos efectos. Por su parte, los gremios del sector recordaron que el turismo representa cerca del 3% del PIB a nivel nacional, generando más de 700.000 empleos, con un impacto sobre todo en regiones como Aysén.
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0: La diputada Alejandra Valdebenito sostuvo una reunión con la ministra de la Salud, May Chomalí, para abordar una de las principales preocupaciones sanitarias en la región de Aysén: la necesidad de avanzar en una solución de oncología modular que permita mejorar la atención de cientos de pacientes que hoy enfrentan tratamientos complejos en condiciones insuficientes y muchas veces lejos de sus familias. Actualmente, más de 1.200 personas se encuentran en control y atención oncológica en la región de Aysén, una cifra que refleja una realidad que hace años dejó de ser transitoria y que hoy requiere respuestas concretas mientras continúa el proceso de normalización definitiva del Hospital Regional Coyhaique, es lo que señala la parlamentaria.
3: Más de 1.200 pacientes se encuentran en control y atención oncológica. Y mientras avanza la normalización definitiva del Hospital Regional de Coyhaique, necesitamos respuestas concretas y más rápidas. La ministra nos señaló que revisarán la propuesta presentada por el director de Servicio de Salud de Aysén. Verán si requiere ajustes esta solución modular transitoria. Esperamos, por ende, se pueda avanzar en un compromiso que viene de la administración anterior y que nunca logró financiamiento.

0: Durante la reunión, la ministra informó que el Ministerio revisará la propuesta presentada por el director del Servicio de Salud Aysén, evaluando posibles ajustes técnicos para así avanzar en esta alternativa transitoria de atención oncológica. En ese contexto, la diputada también sostuvo durante el fin de semana reuniones con la agrupación OncoAysén, junto a autoridades locales y regionales, precisamente para abordar la preocupación existente entre pacientes y familias por la demora en contar con una respuesta concreta en materia oncológica para la región.
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0: La diputada Andrea Macías Palma advirtió que cualquier debilitamiento del Fondo Común Municipal golpeará directamente a las comunas de la región de Aysén, una de las zonas más dependientes de estos recursos en todo el país. Menciona entonces, Aysén no puede financiarse como Santiago. Mientras en la región metropolitana muchos municipios tienen ingresos propios importantes, en nuestra región los municipios dependen en hasta el 80% del Fondo Común Municipal para seguir funcionando. Mencionó la parlamentaria, sosteniendo que el debate sobre contribuciones y nuevas exenciones tributarias no puede transformarse en una medida que termine perjudicando a las comunas más aisladas y vulnerables del país.
2: Veo con mucha preocupación que puede existir un debilitamiento del Fondo Común Municipal. En ese sentido, es necesario mencionar que Aysén no puede financiarse como Santiago. Mientras que en la región metropolitana, las distintas comunas o municipios pueden generar ingresos propios, en nuestra región los municipios dependen en hasta un 80% del Fondo Común Municipal para poder seguir funcionando. En este sentido, hay una afectación importante, porque esta es una medida que termina perjudicando a aquellas comunidades aisladas y más vulnerables de nuestro país. Por eso hemos planteado que esta termina siendo la ley de los súper ricos, porque vemos que el beneficio se concentra en aquellos sectores más acomodados y de mayores ingresos, y el costo lo terminan pagando regiones como Aysén y otras regiones de Chile. Me parece relevante poner en discusión lo que va a suceder con el Fondo Común Municipal. Cuando se toca el Fondo Común Municipal, se afectan temas que son relevantes y cotidianos para la comunidad. Estamos hablando de la recolección de residuos, estamos hablando de beneficios sociales. Los municipios suelen ser y tener la primera respuesta desde el Estado a la ciudadanía, y muchas veces es la única respuesta que encuentran.
0: La parlamentaria sostuvo que el debate sobre contribuciones y nuevas exenciones tributarias no puede transformarse en una medida que termine perjudicando. Por ello, Andrea Macías ha hecho el llamado a proteger el financiamiento municipal y advierte sobre el impacto que tendría una disminución de recursos en zonas extremas.
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0: Con el objetivo de continuar aportando al desarrollo de espacios comunitarios en la región de Aysén, Edel Aysén inauguró la conexión eléctrica de la sede Arturo Prat en Coyhaique. Un avance que permitirá mejorar las condiciones de funcionamiento de este importante punto de encuentro para vecinos y vecinas del sector. La iniciativa se enmarca en el programa Conecta tu Sede, del Grupo Saesa, junto a Edel Aysén, y fue desarrollada con el apoyo del programa Quiero Mi Barrio de la Municipalidad de Coyhaique, el que contó, además, con la participación activa de la comunidad, consolidando un trabajo colaborativo entre vecinos, vecinas, municipio y empresas para poder fortalecer este espacio destinado a la organización, participación y desarrollo de futuras actividades en la zona. Desde Edel Aysén han destacado que esta iniciativa forma parte del compromiso permanente de la eléctrica con las comunidades de la región de Aysén. Es lo que señala María de los Ángeles, jefa de servicio al cliente de la empresa eléctrica.
1: Sí, bueno, nosotros estamos en el año de nuestro centenario como Grupo Saesa, así que felices a través de nuestros programas de sustentabilidad de poder iluminar una sede más, la sede de Arturo Prat, y darles un espacio con iluminación a la comunidad donde puedan realizar sus actividades. Y desde hoy ya va a estar disponible, estamos aquí también junto al municipio.
0: Asimismo, Felipe Sanfuente, presidente de la Junta de Vecinos del sector, destaca el aporte desde la empresa.
2: Como presidente de la Junta de Vecinos, me siento muy contento, porque bueno, no solamente esta administración, sino que también la administración de doña Margarita, todavía se ven los resultados de su trabajo. Estamos muy contentos, esto viene en beneficio para los vecinos, para el desarrollo de la comunidad y para futuros proyectos que van a ir justamente en beneficio directo de todos los vecinos.
0: Por su parte, el alcalde subrogante Reinaldo Reyes es quien valora dicha iniciativa.
3: El poder tener conexión en nuestra sede es una gran iniciativa y le abre a los vecinos básicamente una posibilidad de que sus juntas, sus reuniones puedan ser en un espacio adecuado con condiciones óptimas. Ahí, como hablamos en el discurso, este es un trabajo mancomunado de la empresa, del municipio y muy importante la junta de vecinos.
0: Desde la eléctrica reafirmaron su compromiso de seguir apoyando iniciativas y acompañándolas, las que contribuyan al desarrollo local, especialmente en espacios que promuevan la participación, la vida comunitaria y el encuentro entre las familias de la región de Aysén.
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0: En Coyhaique se reunieron los encargados municipales de cultura y representantes de los espacios culturales de la región de Aysén para coordinar el trabajo 2026 y conocer los alcances y proyecciones del programa Red Cultura en el Territorio. El encuentro contó con una capacitación de estrategias para la gestión cultural a cargo de la periodista y gestora Bárbara Nach, una charla sobre el Sistema Nacional de Información Municipal que dictó la analista de la subdere Karen Urrutia y otra sobre el funcionamiento de la plataforma ministerial para hacer el seguimiento a los planes municipales de cultura. El secretario regional ministerial de Cultura Aysén, Sergio Becerra Mera, calificó el encuentro de un espacio muy importante para el intercambio de experiencias y la actualización de nuestras herramientas de trabajo, lo que permitirá mayor fluidez y una mejor coordinación entre el trabajo de las diferentes comunas. La encargada municipal de Cultura de Coyhaique, en tanto, Jennifer Baum, ha mencionado que para nosotros, como sección de Cultura y Patrimonio, es importante asistir a estos encuentros debido de que de esta manera creamos redes con las oficinas de cultura de los distintos municipios, que son parte de nuestra región de Aysén, y también con las instituciones con quienes compartimos la temática. Se conoce en qué está trabajando cada uno de los municipios y así compartiendo experiencias. Este año, el encuentro de encargados municipales de cultura y espacios culturales de la región de Aysén contó con la participación de las encargadas de las salas museográficas y bibliotecas municipales. La reunión regional cerró con una presentación del trabajo que desarrolla la Dirección Regional del Patrimonio en las 10 comunas de la región de Aysén.
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7: Continuamos con más informaciones en esta presente edición de Diario Noticias, indicando que con el objetivo de avanzar hacia una educación parvularia más inclusiva, pertinente y centrada en el bienestar de niñas y niños, o para niñas y niños, Fundación Integra está implementando el Plan de Fortalecimiento de Inclusión Educativa 2026, una estrategia que busca fortalecer las prácticas pedagógicas, el trabajo con las familias y la construcción de comunidades educativas bien tratantes. Este plan surge como una respuesta a la necesidad de continuar avanzando en la construcción de espacios educativos que reconozcan y valoren la diversidad, promoviendo el respeto por los derechos a niñas y niños y garantizando oportunidades de aprendizaje para todos y todas. Esta iniciativa se enmarca en el compromiso institucional de la Fundación Integra con una educación transformadora que sitúa en el centro del bienestar y protagonismo para niños y niñas, promoviendo ambientes educativos inclusivos, seguros y respetuosos. En este contexto, es que el plan contempla entonces diversas líneas de acción orientadas al fortalecimiento de los equipos educativos, mediante la entrega de herramientas, orientaciones y espacios de reflexión que permitan enriquecer sus prácticas pedagógicas desde una perspectiva inclusiva. Asimismo, se promueve una mirada bien tratante en las comunidades educativas, entendiendo el buen trato como base para el desarrollo integral, la convivencia y la generación de vínculos significativos entre niñas y niños, equipos educativos y sus familias. Otro eje fundamental de este plan es el trabajo con las familias, reconociéndolas inmediatamente como actores claves en el proceso educativo. En este sentido, se han desarrollado estrategias de difusión de derechos y deberes, junto con la implementación de talleres participativos y recursos pedagógicos que fortalecen su rol como primeros educadores. Dentro de estas acciones, destacan instancias como los talleres con las familias y el uso de herramientas lúdicas como el juego, el camino de la crianza, por ejemplo, y que permite abordar temáticas de desarrollo infantil, crianza respetuosa y fortalecimiento de vínculos de manera cercana y participativa. A su vez, se han puesto a disposición guías de apoyo para equipos educativos orientadas a fortalecer procesos de acompañamiento a las familias, como por ejemplo entrevistas y espacios de diálogo, promoviendo así una comunicación efectiva y un trabajo completamente colaborativo. Es en esta línea que también se ha incorporado la difusión de normativas y recursos relevantes. Por ejemplo, se destaca la Ley 21.545, Ley TEA, facilitando el acceso a la información que permita a las familias y equipos educativos poder responder de mejor manera a las necesidades a niños y niñas. La directora regional de Fundación Integra, Leticia Araya Norambuena, es quien destaca este plan.
8: Lo que busca es que los niños y las niñas tengan las posibilidades de acceder a la educación parvularia más allá de su situación, más allá de su condición, avanzando en un contexto educativo que permita que los niños y las niñas tengan las posibilidades de aprender, de desarrollar al máximo sus potencialidades junto a otros. Por lo tanto, el jardín infantil se instala como, y la sala cuna como una instancia de trabajo colaborativo, de un espacio que es diverso, que apuesta a la democracia, que apuesta a la inclusión, y generando una serie de condiciones para que esto sea posible. Y un elemento importante tiene que ver con fortalecer también las prácticas pedagógicas de los equipos educativos, justamente para que el rol que cumplen en sala y junto a la comunidad donde está inserto jardín infantil, permita que este espacio sea un espacio inclusivo, diverso y que atienda las necesidades de aprendizaje, de juego, de cariño que requieren los niños y las niñas.
7: Por su parte, desde el equipo técnico se reveló el impacto que estas acciones tienen en el trabajo cotidiano en los establecimientos, fortaleciendo capacidades y promoviendo prácticas pedagógicas más inclusivas y pertinentes. La coordinadora técnica de inclusión educativa de Fundación Integra en la región de Aysén, Claudia Marina Yeucún, refuerza el trabajo con las familias y la construcción de comunidades educativas.
9: Desde el acompañamiento de la asesoría en terreno de los jardines infantiles, propiciamos que todos los equipos conozcan este plan, sus líneas de acción y los recursos pedagógicos que tienen asociadas cada línea, con el propósito de que cuenten con estos recursos de apoyo, pero que también progresivamente estos vayan permeando la práctica educativa. Así que estamos desplegándonos para poder potenciar el sentido que tiene este plan. Por otro lado, también acompañando diferentes instancias, ya sean entrevistas con familia, en talleres, en tardes de formación local.
7: Desde Fundación Integra destacaron que este tipo de iniciativas permiten avanzar en la construcción de comunidades educativas más participativas, informadas y comprometidas, donde el respeto, la inclusión y el bienestar en niños y niñas son pilares fundamentales. Por ello, de esta manera, Fundación Integra continúa fortaleciendo su trabajo territorial en la región de Aysén, promoviendo una educación parvularia inclusiva y de calidad y que reconoce la diversidad como una oportunidad que sitúa en el centro del desarrollo pleno y la felicidad para niños y niñas.
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0: Una historia de ensueño es la que se hizo realidad gracias a su buena asistencia a la educación parvularia. Así fue el viaje que niñas y niños de cada región de Chile vivieron en el mes de enero del presente año en Inglaterra, tras resultar ser ganadores del concurso Haz que Despeguen, de Fundación Educacional Oportunidad, y que busca promover la asistencia a este nivel educativo. Toda esta experiencia quedó registrada en un capítulo que muestra a los niños y niñas visitando el Centro Espacial Nacional Leicester, donde participaron en actividades interactivas, conociendo exposiciones sobre el universo, y se acercaron además de manera concreta al trabajo que realizan los astronautas. A lo largo del capítulo, la actriz Loreto Aravena, anfitriona además de la aventura, recogió sus reacciones, aprendizajes y emociones, evidenciando el impacto que este tipo de experiencias tiene en etapas tempranas del desarrollo, al despertar la curiosidad y sobre todo el interés por aprender. El contenido también incorpora su paso por Londres, donde recorrieron lugares emblemáticos de la capital británica, integrando elementos culturales y patrimoniales que amplían la experiencia formativa más allá del ámbito científico. El estreno de este contenido forma parte de la estrategia de la campaña, que utiliza formatos audiovisuales para visibilizar, a partir de experiencias reales, el impacto de asistir regularmente a clases. María de la Luz González, directora ejecutiva de Fundación Educacional Oportunidad, señaló que eso es profundamente emotivo, revivir esta experiencia y volver a ver cómo niñas y niños disfrutaron y se asombraron, además de aprender en cada momento del viaje. Este capítulo recoge esas vivencias y la ponemos a disposición porque queremos seguir incentivando la asistencia a la educación parvularia, mostrando que ir a clases abre oportunidades reales. Asimismo, agregó que la campaña ya está en desarrollo en su nueva versión y en el mes de enero de 2027 permitirá que nuevos niños y niñas puedan vivir una experiencia única en el Centro Espacial Kennedy, desde donde despegó la misión Artemis II. Haz que Despeguen ya está en marcha en su versión 2026, convocando así a las familias a inscribirse a través de www.hazquedespeguen.cl a niñas y niños quienes asistan a los niveles medio menor, medio mayor, pre-kinder y kinder en centros educativos públicos o particulares subvencionados. El desafío es lograr que el 90% o más de asistencia durante el primer semestre para ganar este viaje a Estados Unidos y así visitar el Centro Espacial Kennedy de la NASA. El plazo para las inscripciones vencerá el 30 de junio próximo.
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6: Son las 14 horas.
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0: Coyhaique reunió cerca de 50 actores regionales en jornada sobre inteligencia territorial para la planificación turística, jornada realizada en el campus de Patagonia de la Universidad Austral de Chile. Más de 50 estudiantes de la Universidad de Aysén participaron en la ceremonia de investidura 2026 en obstetricia, terapia ocupacional y enfermería. Encuentran sin vida a trabajador desaparecido en los alrededores de la ciudad de Cochrane desde principios de este mes de mayo.
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6: 14 horas, 2 minutos.

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4: 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Quiero invitar a que usted salga de la duda, a que me pregunte la enfermedad que sufre, el problema que tiene, la tristeza que llora. ¿Por qué tanto fracaso? ¿Por qué no hay suerte? ¿Por qué no hay amor? ¿Por qué no hay salud? 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
5: Celso.
4: Amigo Celso, bienvenido a la programa La Mensaje. ¿De dónde se comunica?
5: De Santiago.
4: Gracias a la gente linda. Dame la fecha de nacimiento, por favor, amigo Celso.
5: 19-02-1985.
4: Sí. Vamos a mirar, huesito. Ponga la mente, la corazón a lo que está pasando. Sanay, cura y la malay. Sanay, cura y la malara. Sanay, cura y la contoyonaira. Pirca, guarella, guachichamú. Jatapira, mira lo que me está marcando, amigo Celso. Eres una persona trabajador, emprendedor y luchador de la vida. Harto lo que ha luchado, por eso se siente cansado, agotado y a veces le llega depresión. A veces le llega esa tristeza, ese aburrimiento y esa impotencia porque no ha podido hacer lo que ha querido en la vida. Está con un hogar, con una familia bella. Está al lado de una buena mujer. Es bonito el hogar que tiene. Y al lado de buenos hijos, pero no ha podido prosperar. No ha podido salir adelante como ha querido. Y especialmente la parte económica y laboral ha sido muy cruzada en la vida suya.
5: Sí.
4: ¿Es verdad o es mentira?
5: Es verdad.
4: Y ha buscado ayuda porque usted es persona que le gusta ayudarse. Es persona que busca salud, que cree en Dios, que pide porque es creyente.
5: Sí.
4: Pero no se explica por qué no avanza. ¿Por qué no avanza? Hay una mala suerte ya un tiempo atrás. ¿Cuánto hace que usted ha visto esa mala suerte? ¿Cuántos años? Sí. Porque esto no es meses, es años que viene así como embajada.
5: Sí, 2 años más o menos.
4: Y le voy a decir, su suerte es bonita, está es marchita, o se la han marchitado. Porque hay envidias, y usted se pregunta a veces, ¿qué me podrán envidiar? ¿Sabe qué le envidian? Que tiene un hogar de Dios, que tiene hijos, que lucha por una familia. Y usted, hermano mío, ha visto esa mala suerte desde este año pasado y ha comenzado por cosas malas. Aquí hay daños, aquí hay alumbramientos, su suerte se la tienen marchitada. Usted ya sabía, ¿verdad?
5: Bueno, tenía dudas, por eso me escribí.
4: Yo le voy a pedir un favor, alísteme una velita blanca, alísteme un vaso liso, porque primero quiero mirar de dónde vienen estas cosas y poderlas retirar. Le voy a enseñar 2 oraciones fuertes y le voy a tomar todos los datos para enviarle el paquete Putumayo. Quiero que lo reciba. Hay que darse cuenta quién es el que está al lado de uno, quién es el verdadero amigo, porque usted ha tenido alrededor suyo mucha envidia y personas que han pisado su casa le han pagado con malos tratos, con traiciones, con engaños. Alísteme el vasito con agua, hermano Celso, porque yo le devuelvo el llamado en un rato más. ¿Usted me recibe el paquete Putumayo?
5: Sí.
4: Se lo regalo con cariño. ¿Le hablé con verdad o le mentí en algo?
5: No, verdad.
4: Yo le agradezco la confianza que nos brinda y lo voy a invitar a recibir estos elementos de cura. Un abrazo. Que Dios me le bendiga.
5: Gracias.
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0: 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Vamos a ver a quién tiro huesito en esa persona que me llama. ¡Aló! Deme su nombre.
1: Con Doris.
0: Doris, gracias, gracias. Dame la fecha de nacimiento tuya, Doris.
1: 13 de agosto del 75.
0: Ponga la mente, la corazón, esa pregunta seria. Pregúnteme de lo que es su hogar. No me diga nada. En su mente y en su corazón. Lo que es su hogar, su familia, lo que es la vida suya. ¿Correcto? Vamos a mirar.
1: Sí.
0: Guajidra, guajidra, guajidra. Dime trance, transebunde, gravetati, malish. Piachi guarella. Amiga Doris, escucharame muy bien. Es una mujer fuerte y luchadora, muy trabajadora, como la gente allá de su tierra. Trabajadores que tienen el sueño siempre de salir adelante. Está al lado de un buen hombre. Este huesito me está mostrando una unión que luchan juntos, a la par. Pero él se está quedando un poquito atrás. No por flojo, no porque quiera, es por su salud que se le está quedando atrás también. ¿Cómo llama a su parejita?
1: José.
0: ¿Y qué edad tiene José?
1: 56.
0: Y le veo enfermedades de persona grande. Yo estoy viendo acá a su hogar. Estoy viendo a una mujer decaída de espíritu y muy triste. Y al lado, un hombre enfermo. Pero ustedes dos se quieren mucho, ya han luchado. ¿Cuánto tiempo llevan?
1: 10.
0: 10 años.
1: 10 años.
0: Y hay un amor, sí, tan fuerte. Y hay una energía como si llevaran 30, 40 años. El buen hombre al lado suyo. Y le voy a decir, mamá linda, que los tienen envidiados, que los tienen amarrados y que están impedidos para salir adelante. Están impedidos.
1: Así es.
0: Han venido para atrás varios tiempos. ¿Cuánto llevan en este país?
1: 15.
0: 15 años.
1: Sí.
0: Y le voy a decir, mamá, que lo que han podido, usted lo que ha podido lograr en los 15 años es poquito. Y lo que han hecho en los 10 años de unión también no compensa tanto esfuerzo, tanta lucha y trabajo.
1: Así es.
0: El dinero se hace sal y agua. El dinero no rinde. La estabilidad laboral y económica no la hay. Y puede que te vaya bien, no, del año 1 o 2 meses. Y 10 años de austeridad. ¿Es verdad o es mentira lo que le estoy hablando?
1: Es verdad.
0: Aquí hay cosas negativas que tú arrastras del pasado. Desde antes de salir de tus tierras, su suerte se la han malogrado. Usted ha sido una mujer que ha luchado por salir adelante, por tener hogar, familia. Y por su familia es que usted se encuentra viviendo por acá tantos años. ¿Es verdad o es mentira?
1: Aquí. Es verdad.
0: ¿Qué hay que hacer, Doris? Mirar de dónde vienen estos daños. Esa gente mala, encomendarla a Dios. Poner un escudo, una barrera de protección y limpiar la mugre que haya. Porque hay que comenzar una nueva vida en el escombro del pasado. Lo que el pasado ha traído son experiencias para un mejor vivir. Y usted, si logra romper estas cadenas negativas que le amarran al fracaso, a la tristeza, va a prosperar al lado de ese hombre bueno. Porque José es un hombre bueno. Tiene un genio fuerte y un poco temperamental, pero es noble de corazón. ¿Es verdad o es mentira?
1: Es verdad.
0: Alísteme un vasito con agua. Le devuelvo el llamado en un rato más. Quiero regalarle el paquete Putumayo y mostrarle con hechos por qué es que le ha ido tan mal. Aquí hay daños que tienes que darte de cuenta. Un abrazo.
1: Perfecto.
0: Gracias por el minuto de su tiempo y por haberme escuchado.
1: Muchas gracias, usted.
0: Bendición. Arica, ciudad bonita, norte de Chile. Nos visita mucha gente y han recibido paquete Putumayo, plantas, protecciones, los secretos de los indios, de Don Tarcisio, de los indios Putumayo, y agradecen en un testimonio la salud, el amor, la felicidad. ¿Cómo se llama usted, mamá mía?
2: Yo me llamo Juana.
0: Amiga Juana, ¿usted por qué vino a vernos? Cuando vino la primera vez, ¿Qué sufría?
2: Me sentía mal. Muy mal me sentía. Y gracias a ustedes, los ticunas, ahora estoy mejor.
0: Bendito Dios, se siente sana. ¿Cómo te encuentra su salud?
2: Sí, ahora sí me encuentro bien, con harto ánimo. Y me siento bien y estoy muy agradecida.
0: Curamos cosa mala, se le dio medicina. ¿Cómo le ha sentado la medicina?
2: Sí, bien, muy bien.
0: El paquete Putumayo han sido las plantas, las protecciones. ¿A usted esto le ha servido mucho?
2: Sí, mucho.
0: ¿Usted recomienda ante Dios?
2: Sí, yo le recomiendo que vengan acá, porque los remedios, la medicina, todo muy bien.
0: Es la fe de la gente, es la convicción de que Dios es grande, es el amor a la medicina natural y la fe en Dios la que hace los milagros. En el norte, mensajes de fe. 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

0: gracias.
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2: 14 horas, 45 minutos.

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8: 15 horas, 4 minutos.
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¿Cómo están? Muy buenas tardes, bienvenidos, bienvenidas señoras y señores. Estamos aquí para compartir junto a ustedes con un matecito aquí alrededor para hacer este mate completamente virtual con nuestros amigos que nos acompañan hasta las 5 de la tarde en Conectándonos. Sí, pues conectándonos como siempre de manera amena, recordando, vamos a hacer también otro programa como tantos. Hay algo especial para recordar un poco, pero siempre aportando algo más también con la actualidad, algunas noticias, de todo un poquitito. Tenemos ya, especialmente, siempre estamos conectados con lo que va pasando, así que cualquier cosa estamos conectados también con nuestros amigos, número uno, también los chiquillos ahí de lo que es nuestro departamento de prensa. Marco Muñoz, ¿cómo está? Muy buenas tardes, don Marco. Ahí está siempre detrás de bambalina, detrás de las cámaras, preocupado de toda la puesta al aire. Nosotros, como siempre, ¿y quién habla? Pues Michito Correa. Oiga, con cariño, para hacer una tarde amena, no se preocupe, suba un poco el volumen porque vamos a disfrutar buena música también, ¿eh? 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Y aparte de eso, también, por supuesto, junto a don Samuel Díaz y compañía. Ahí ya vamos a hablar más de ello. Un abrazo grande. Ya tenemos hartas regalías también con estas situaciones más difíciles hoy en día. 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Un abrazo para ellos, que siempre están con muchas cosas ricas todos los días, así que le hacemos la invitación. Oye, me salí durmiendo, blog. Todo bien. Oye, y algo más. 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Ya le voy a contar más. 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Y no se olvide que también, si usted desea ser parte también de nuestro encuentro, comuníquese con nosotros ahí, ya sea en secretaría, con el 23-19-59, y puede ser parte también de nuestro encuentro, su emprendimiento, su local, para que esté también en nuestro programa. Contentos de poder comenzar en este día de hoy. Saludamos a Pancracia y Pancracio. Pancracia y Pancracio, ¿ya? Que están de onomástico. Un abrazo para ellos, los que están de cumpleaños también, ¿eh? También estamos por redes sociales. Saludamos también a nuestros amigos por Facebook. ¿Eh? Un abrazo grande, ¿eh? Saludos a todos. Estamos en vivito y ahí aproveche también de escucharnos toda la música que tenemos preparado para ustedes, ¿ya? Tenemos una temperatura actual de 9 grados. La temperatura máxima, pronosticada, era de 8, pero llegó a 9. Así que igual, nos dio un regalito más. Está bastante grata la tarde, tenemos una tarde muy, pero muy linda, completamente despejada. Esto espero que ayude también a los ánimos cuando en las calles, cuando andamos haciendo trámites, etcétera. Esto nos ayuda a tener un poco más de calma también en la conducción. Saludamos también a los vehículos particulares, taxistas, todas las líneas nuevas que hoy en día, hay líneas ahora por todos lados. Solamente hay que enterarse aún nomás dónde van las líneas ahora. Así que un abrazo grande a las líneas colectivas que están trabajando, especialmente las nuevas, y por qué no, también un abrazo muy grande para nuestros amigos camioneros, los que están en los vehículos interurbanos, buses, etcétera, que se acompañan también con esta conexión con la música de aquellos tiempos, 70, 80, 90 incluso por ahí. Y ahora nos vamos a ir de inmediato también, vamos a comenzar, Marquitos Muñoz, hoy. Oye, ¿cómo pasa? 12 de mayo ya, ¿eh? 12 de mayo. Un abrazo para, insisto, para quienes están de cumpleaños. Vamos a partir de inmediato entonces con nuestros amigos. Partimos, espérenme un segundito que me perdí. Aquí estamos, 12 de mayo. Partimos con el primer tema musical. Vamos a ir al tiro con la parte latina. Vamos a recordar un poco estas canciones
aquí les traemos alguna sorpresita, ¿eh? Sí, unas sorpresas maravillosas. Sí, hay una teleserie, vamos a estacionarlo en 1988, cuando vamos a retroceder en el tiempo, ¿ya? Con una teleserie espectacular, ¿se acuerda? Bueno, yo le, de ahí le digo, primero a ver si se acuerda, esto es de 1988, Eduardo Valenzuela, que nos canta, y qué sé yo, qué sé, a ver si se acuerda.

Y qué sé yo, bueno, qué sé yo, qué sé qué vamos a hacer mañana, así como van las cosas, vamos a ver. Algunos pensamos que vamos a estar mejor, otros no, pero bueno, lo importante es eso, ¿no? Muy bien, mis amigos, atención, señora familia, amigos de Radio Ventisqueros. Los que están por Facebook, a ver si ahí pueden escuchar en vivo, ojalá en vivo ahí podrán escuchar las canciones tranquilamente hasta que termine. Hasta que termine el en vivo, ¿ya? Muy bien, oye, 15 horas con 16 minutos. Puede comentarnos también, puede pedir tema y estamos también por WhatsApp. ¿Cuál es el WhatsApp? Claro, se lo digo al tiro nomás. Más 569-6236-8011. Siempre con la mejor intención de acompañarles, de estar siempre en buena onda, ¿eh? Así es. Así que ya sabes, saludito o contarnos si quiere algún tema del recuerdo, etcétera. Me refiero del recuerdo 70-80, o sea, puede ser un anglo, puede ser, por poner un ejemplo, puede ser también John Bon Jovi, John Bon Jovi dijo, dijo Marco. Ya. Oye, bueno, ya vamos a recordar, estamos recordando 1988 con este tema. Y recuerden que en ese tiempo fue la competencia también de las novelas chilenas. Sí, pues. En aquellos años, en el 88, estaba también con el por ejemplo, la novela Ámame. ¿Se acuerda? Yo tenía como, bueno, no me acuerdo. Tenía algo. Y recuerdo que habían todos estaban, digamos, tremendos furores, lo que era la historia de Ámame. Que había una voz que decía Ámame. Bueno, algo parecido, pero no igual. Y habían canciones que quedaron marcando en el tiempo. Porque esto de la música nos hace viajar. Nos hace llegar a momentos y decir, wow, yo hacía tal cosa en esos tiempos. Y esto es La Mafia. ¿Se acuerda La Mafia? ¿Por qué La Mafia? Porque La Mafia tenía un tema en esta novela, pero ya de 1993, que se llamaba Ámame, en esta guerra de las telenovelas, recorriendo temas que marcaron una época.

Muy bien, oiga, saludos también, oiga. Seguimos, qué lindo ver, recordamos también esta novela de Amame también, que se marcaba también con este tema y algunos se enamoraron, se desenamoraron, encontraron amores en aquellos años y a lo mejor en este tiempo siguen ahí juntitos, ¿no? ¿Quién sabe? Esa es la idea. También no solamente es la música soul, discoteca, etcétera, la música disco también de aquellos años, sino también estos temas que te traen recuerdo. En el tiempo de la televisión, como siempre, era llegar a casa y tener un rato para ver tele, porque era hasta cierta hora que nos dejaban, ¿se acuerda? Bueno, hay una serie que también, a ver si se acuerda cuando usted la veía, los Duques de Hazard, ¿se acuerda? O los Duques de Hazard. Sí, pues, esta realmente causó, pero uff. ¿Quién no se creía, oiga, en los actores que eran el auto, el general Lee, estos personajes que hacían reír y a la vez este comisario que a la larga era medio tranfo también, oiga, que teníamos ahí? Bueno, yo quise traerle el recuerdo con, no yo, sino nosotros, con Marco, el hombre ahí encargado, de traernos de este tema que era el intro de esta gran serie. ¿Se acuerda cuando nos sentábamos para ver estas series inolvidables? Aquí están entonces. Esto es recuerdo de 1990, lanzamiento, se lanzó este tema exclusivamente para los Duques de Hazard.

Bueno, como les digo, esto era el tema de introducción, nada más para este álbum. Era un ratito, obviamente, era más largo, pero era como pegadito, ¿eh? Con lo que hacemos en radio, que de repente se alarga un poco más. Lo dejamos ahí porque era el inicio. Esta es una icónica serie, digamos, de acción comedia estadounidense. 1979, digamos, comenzó hasta 1985. Después, obviamente, centrada en los originales, que son Boo, Luke y Duke, ¿eh? Quienes también luchan contra la corrupción, digamos, en el condado de Hazard. Claro, en un ficticio condado de Hazard. Obviamente no era real. Georgia, ayudados también por su prima Daisy. Ah, que andaban todos lánguidos cuando veían a la prima Daisy. Y el tío Jesse. Bueno, estos son recuerdos que nos hacen, no sé, retroceder a nuestra niñez, a nuestra juventud, cuando estas series eran imprescindibles. Bueno, ahí estamos recordando un poquitito más. Retomamos un poquitito también el programa, pero antes le quiero dar un dato. 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Muy bien. Oye, nos vamos con Please Don't Go, buen tema también. Empezamos ya a poner un poco más anglo, recordando viejos temas que nos hacen renacer un poco. 97.1.7, ahí está.

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0: gran éxito de aquellos años.
1: Sí.
0: Oye, vamos a seguir también recordándole que hoy se celebra, bueno, hay dos cosas importantes. Así que ya le voy a dar el dato porque hoy día hay una celebración, señoras y señores. Primero que todo, hoy es el día de la enfermera, ¿sí? Hoy, justamente, para todas las enfermeras, vamos a aprovechar a saludarla porque hoy, martes 12 de mayo de 2026, se celebra el día Internacional de Enfermería, enfermeras y enfermeros. Se celebra, digamos, mundialmente cada 12 de mayo, conmemorando también el nacimiento de Florence Nightingale, pionera también de la enfermería moderna. Esta fecha honra realmente el trabajo esencial, la vocación y el cuidado de los profesionales de la salud. Así que aprovecho de a todo lo de enfermería, un abrazo muy grande el día de hoy. Hay otra fecha también que vamos a recordar, ¿eh? De todas maneras, para toda la enfermera, oiga, que nos sacan de apuro cuando uno dice, ay, me muero, no sé qué me pasa. Y después dice, venga para acá, venga para acá. No, tranquilo. Puede esperar si está bien. Y te dan la calma que necesitas cuando no sabes qué pasa, porque uno cuando va por medicina, obviamente porque no sabe lo que uno tiene que verlo un especialista. Y la enfermería es ideal también para ver todo lo básico, para ver si puedes esperar un ratito más a que te vea el doctor. Sí, y a lo mejor ahí vamos a recordar también esa canción que decía, la colita es mía, doctor. Después también tenía que inyectarte, ¿no? ¿Usted es valiente? ¿Se inyectan o no? ¿Sí? Bueno. Sí, nos inyectamos, ya están. ¿Cómo es para las vacunas igual? Yo tengo también algo de fobia, pero bueno, si hay que hacerlo, hay que hacerlo nomás. Cuando ya el mal está muy latente, bueno, ya, dele nomás. Ahí se entrega uno, ¿eh? Así es. Bueno, un saludo a todas las enfermeras y enfermeros de nuestra región y de todos los que nos están escuchando, los que hacen patria. Hay enfermeras que están en locales, en localidades muy lejanas, muy apartadas, haciendo patria también y haciendo de su vocación realmente un tremendo sacrificio para ellas. Así que un abrazo muy grande también para ellas, ¿eh? Así es. 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Ya pues, ahora sí, nos vamos al número. Nos vamos de inmediato al número 6. Al agua, ya. Nos vamos a... Oye, Paul Sebastián. No puedo vivir sin ti. 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

Muy bien, si no me engañan los ojos, oiga, hoy qué lindo. Qué lindo, qué lindo, qué lindo. Oye, tenemos un saludito que viene llegando también por acá por WhatsApp. ¿Cuál es el WhatsApp? ¿Usted lo conoce? Bueno, más 569-6236-8011. 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Vamos a un saludo, dice, atención, Marquito Muñoz, atento porque hay un saludito. Hola, Luchito, ¿cómo estás? Saludo todo ahí. También para usted, Marquito, ¿ah? Quería pedir un favor, ¿podría enviarle un saludo de mi parte, de Geray y de Benja, para Jaime, gran amigo Jaimito, ¿ah? Que está hoy de cumpleaños. Por favor, con algún tema de Mother Talking, te dejo la tarea. Cualquiera, usted elija ahí lo más orejita para que lo disfrute, ¿ah? Así que estamos escuchando la radio, van a buscar al Geray, ¿ah? Al colegio. Estamos esperando. Un abrazo grande. A que Dios le dé muy buena salud, dice, a nuestro amigo Jaime, por muchos años más y que gracias por todos estos años que estamos y que nos has dado. Ah, muchísimo, qué rico. Eso se llama amor, cariño, oiga, y entrega. Eso se llama. Muchísimas gracias, don Luchito. Esté muy bien. No, usted, pues muchas gracias. Y que haya pasado también en el Día de la Mamá. Yo no le mandé el saludito a el Día de la Mamá. También la había pasado muy lindo, ¿ya? Es el deseo de Conectando la Tarde también, así como podemos recibir más saluditos. Vamos a saludar a Jaimito entonces, como siempre, vamos con Mother Talking. Ahí usted me dice, vamos a escucharlo, ¿va? Aquí está, en Conectando tu Tarde. ¡Feliz cumpleaños!

¡Wow! ¡Qué temazo, Mother Talking! Ah, como la bailaban, lo descubrimos ahí. Estamos mirando por el espejo opaco. Oye, ¿les cuento algo? El día de hoy, Día de la Churrasca en Chile, celebra, digamos, el 12 de mayo, el día de hoy, destacando también este pan tradicional de origen rural y, atención, preparación rápida, ¿no? La festividad conjunto, digamos, con epicentro en Talca. Ahí es prácticamente donde nace la herencia gastronómica de un pan hecho a las brasas o plancha, ¿ya? Igualmente consumido con ingredientes como palta, queso, chorizo, pernil, y ahí nomás, porque si no me da mucha hambre. Sí, ahí nomás, imagínenselo. Así que hoy día, bueno, si alguien es especialista ahí, bueno, hoy día es su día, pues, ¿eh? El día de la churrasca. Qué rico. Algunos lo hacen así como la... ¿ah? Puede ser, como decía... Hay distintas maneras. Lo decíamos también hace... al mediodía lo mencionamos rápidamente también. Se acompaña mucho con muchos tipos de sándwich. Barro loco, italiano. ¿Ah? Imagínense, algunos... así son de alto. Así. ¿Cómo lo vas a mascar? No tengo idea, pero así son. De verdad, grande. Pero exquisito. Llenadores. Ya. 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Nos vamos al número 7. Marco, nos vamos al 7, ¿no es cierto? Sí, nos vamos ahora con Prisioneros y viajamos con la imaginación. Traer al sur, sonando aquí en esta tarde de conexión.

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6: 16 horas, 2 minutos.
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7: Muy buenas tardes. Revisamos las informaciones para este boletín a la hora en la red Ventisqueros. En el ámbito regional, en Coyhaique se reunieron los encargados municipales de cultura y representantes de los espacios culturales de la región de Aysén para coordinar el trabajo 2026 y conocer los alcances y proyecciones del programa Red Cultura en el territorio. El encuentro contó con una capacitación de estrategias para la gestión cultural a cargo de la periodista y gestora Bárbara Nash, una charla sobre el Sistema Nacional de Información Municipal que dictó la analista de la Subdere, Karen Urrutia, y otra sobre el funcionamiento de la plataforma ministerial para hacer seguimiento a los planes municipales de cultura. El Seremi de la Cultura Aysén, Sergio Becerra, calificó el encuentro como un espacio muy importante para el intercambio de experiencias y la actualización de nuestras herramientas de trabajo, lo que permitirá mayor fluidez y una mejor coordinación entre el trabajo de las diferentes comunas.
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7: Continuamos con las informaciones en el ámbito nacional. En Valparaíso, la diputada comunista Lorena Pizarro acusó a su par del PDG, Javier Olivares, de insultarla y rotearla durante un incidente entre ambos la semana pasada en el Congreso. Ante esto, el fundador del Partido de la Gente, Franco Parisi, la invitó a entregarle los antecedentes por los canales formales del partido para investigar el caso, ya que, dijo, yo no puedo estar defendiendo lo que se dijo en una radio o en un medio de comunicación. Consultados sobre los antecedentes del caso, podrían ser llevados al Tribunal Supremo del PDG. Parisi señaló que, de todas maneras, yo tengo que crear la confianza, ya que vamos a ser gobierno en algún momento, dijo Franco Parisi. En el ámbito internacional, en Estados Unidos, el presidente de Estados Unidos, Donald Trump, dijo no tener prisa en cerrar un acuerdo de paz con Irán, debido a que el bloqueo naval a las costas y puertos de ese país les da ventaja en el diálogo. Durante un programa radial, Trump afirmó que hemos aniquilado su armada, hemos aniquilado su fuerza aérea. Es solo cuestión de tiempo. No tenemos por qué apresurar nada. Mantenemos un bloqueo que les niega el acceso a cualquier tipo de dinero, dijo Trump. Es todo en informaciones para este boletín a la hora.
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0: 16 horas, 10 minutos.
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0: Bienvenidos a Negocio Redondo en la red Ventisqueros. Se ofrecen dos personas para trabajar en el campo, en corte de leña, cercos de alambre, cuentan con herramientas propias. Tratar al celular 967-3215-19. 967-3215-19. Se ofrece señora para trabajar en aseo, hospedaje, cabañas, casas particulares también. Puede ser como ayudante de cocina. De lunes a sábado o tres veces a la semana. Tratar al celular 928-14-6797. 928-14-6797. Se ofrece persona para entrar, picar y ordenar leña. Tratar al WhatsApp más 569-3614-6092. Más 569-3614-6092. Se ofrece maestro electricista para instalaciones de casa, reparaciones y trabajos en general. Llamar al más 569-8420-1955. Más 569-8420-1955. Hacemos una pausa. Continuamos con sus avisos en Ventisqueros.
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0: Muy bien, continuamos. Atención, se ofrece persona responsable para cortar leña con motosierra propia, dentro o fuera de Coyhaique. Cortar pasto, limpiar sitios, disponibilidad inmediata. Tratar en Canal Melchor 671 o al teléfono 940-99-4797, 940-99-4797. Atención, la ayuda fraterna de la comunidad Nuestra Señora de los Dolores invita a un gran bazar para el día miércoles 13 de mayo, a partir de las 10 de la mañana a 15 horas. Los esperamos en calle Riquelme 438 y desde ya agradecemos su colaboración. De ocasión vendo a Se ofrece señora para trabajar en cuidado adulto mayor. Reitero, se ofrece señora para trabajar en cuidado adulto mayor. Posee experiencia, recomendaciones y certificado SENSE. Consultar por sus servicios al 931-140525. 931-140525. Es todo el Negocio Redondo. Por su atención, muchas gracias.
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Muy bien, estaba mirando por acá. Oye, buen tema, oye, qué rico. Así nos vamos, vamos viajando en el tiempo de alguna manera, ustedes y nosotros, en la red Ventisquero. Estamos hasta la hora, justamente hasta la hora 17. Todavía nos queda tiempo, ¿eh? Todavía nos queda tiempo. Ya hemos tenido la información, nos separamos un momento, informaciones, noticias, y aparte de eso también todos sus avisos. Porque Radio Ventisqueros es completamente, digamos, es completamente informativa también, ¿eh? Y tenemos entretención, música, información, tenemos de todo. Y estamos en la red de Ventisqueros, saludamos también a todas las localidades donde retransmiten nuestra... nuestra radio, que es Ventisqueros. También un abrazo muy grande a los colaboradores en general, en cuanto a Cochran, La Junta, Video Higgins, tantos lugares que vamos llegando. Saludos también por allá, sabemos que están llegando por ahí. Estamos en Facebook completamente en vivo hasta la hora 17. Estamos también en WhatsApp, más 569-6236-8011. Mira, saludamos también a nuestra amiga Cristina Saavedra, que nos pide por acá un temita muy bonito para seguir disfrutando, porque después ya vamos a entrar en materia algunas cositas que tengo por acá. Pero antes, ¿vamos con fe? ¿Ah? Vamos con fe. Esto se llama La Fuerza del Destino, pedido también por Cristinita, que está ahí, en también escuchando Ventisqueros.

Muy bien, seguimos en la tarde junto también a Casco, parte de tu vida, Simpson 1442-527889-7979-3345. Ahí teníamos buena música, ya nos queda media hora del programa todavía, nos quedan varios temitas ahí, en archivo. Seguimos también, atención, ya le quería contar que el tiempo... para que se anticipe un poquitito, hoy en la noche bajará a menos 4 en la madrugada, o no en la noche sino en la madrugadita tendríamos menos 4, pero para mañana la máxima será de 7, puede ser a 8 y amanecerá con un día claro, un día con nubosidad parcial, pero recomendamos siempre tener cuidado en la mañanita, oiga, sí pues. Por la mañana va a estar resbaloso, menos 4 significa haber algo de escarcha, especialmente en las partes más húmedas. Insisto, hay lugares en Coyhaique donde realmente no se sabe de dónde corre tanta agua, oiga. Y eso es un peligro. Gracias también a los amigos también que de la MUNI, pero me refiero a la mano de obra, que van a colocar salsita temprano, etcétera. Y a veces se les pasa alguna, si se les pasa alguna parte, todos reclaman el tiro. Porque dicen, no, aquí no pasaron nada. Pero la verdad es que hay que ir con precaución y ojalá no le falte a ninguna parte mojadita ya, y precaución. Hay varias calles que, por ejemplo, bajando por Victoria, casi llegando a Simpson, cerca ahí del semáforo, también ahí corre un poco de agua, especialmente cuando está húmedo y está pero peligrosísimo, ¿eh? Hay muchos lugares más, hay hoyos también, me decía un amigo también, hay algunos hoyos, por ejemplo en Gastón Adarve, casi llegando a Divisadero, están pavimentando la avenida Divisadero, está preciosa, pero hay una parte que hay adoquines, pero hay un tremendo agujero, digámosle nomás, ¿eh? Un evento, pero tremendo evento, ya, que eso mata lo que es la amortiguación del vehículo. En muchas partes más hay estos tipos de defectos que realmente pueden, una, provocar un accidente, dos, mata la amortiguación. Así que nada, pues esos son detallitos que quedan. Para mañana tendremos nubosidad parcial durante la mañana, heladas prometidas, porque tendremos de menos 4, subirá solamente a 7 y en la tarde despejado. ¿Ya? Es lo que nos indica hasta ahora. Y en este instante tenemos cielos despejados. Si usted está escuchando por intermedio de internet, saludamos a todos los lugares. Saludamos también a Yayay, por allá también nos ves, un coterráneo de acá también, que lleva un tiempo por trabajo por esos lados, también nos escucha por vía online, ¿eh? Saludos también ahí a don Gilguerito, le dicen acá, fíjese. Le dicen acá Gilguerito. Así que un abrazo grande para él. Oiga, él nos dice también allá, bueno, tiene frío, pero acá, como le digo, él por ejemplo decía, ¿cómo estará Coyhaique? Bueno, en este instante tenemos cielos despejados. Así es. Así es. Ya le cuento más. Vamos rápidamente, tema pausa, pues estamos ya en la quemadita, Marco. Sí. Solamente recordándole que vaya a buscar sus buenas chefleras, moteras, gomeros, ficus, helechos. Usted que sabe de plantas sabe de qué hablo. Por eso, vaya nomás. 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Vamos al siguiente tema musical, ya estamos de vuelta. No te vayas.

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Muy bien, 4:44 PM, tiempo ya de irnos a ver el clima para mañana a nivel regional, ¿no es cierto, Marquito? Porque si no nos pilla la hora. 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

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Ahí está, un saludo a la señora Soledad. 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Don Samuel Díaz Compañía, siempre con nosotros. Muy bien, vamos al tiempo, Marquito. Revisamos el tiempo, vamos a actualizar a ver si hay algún cambio. Ya, ahora sí. La temperatura actual en nuestra ciudad de Coyhaique aproximado, nos regalaron un grado más, 9 grados, había dicho 8 grados el día de hoy, ¿ya? Ahí está. Y nos vamos ahora a revisar el tiempo. En Melinca obtuvo 10 grados aproximadamente, están gozando de prácticamente cielos despejados casi hasta ahora. Esta noche mínima 3, máxima 10, todo sobre cero, con cielos completamente limpios y despejados. En Lago Verde, 11 grados obtuvo el día de hoy, cielos con nubes y sol, pero mañana estará completamente despejado comenzando ya esta noche. Menos 1 en la mínima, máxima 11 grados para mañana. En Puerto Aysén y Puerto Cisne, 10 grados en este instante con nubes, con muy poca nube, casi despejado. Ya esta noche estará despejado, pero para esta noche mínima 0, máxima 7 para mañana, con nubes y sol variando a despejado. En Balmaceda, en este instante cielo despejado, alcanzó la temperatura de 8 grados para mañana y esta noche y mañana completamente despejado, cielos limpios, menos 5, sí, está muy frío, pero la máxima será de 7, pero estará lindo el día también en Balmaceda. Puerto Ibáñez, 10 grados la máxima el día de hoy, cielo despejado, se mantendrá despejado también para mañana, aunque algunas nubes durante la noche, pero no pasará absolutamente nada, van a desaparecer rápidamente. Cielo despejado, mínima menos 2, máxima 10 para mañana. En Chile Chico tendríamos 9 grados, cielo despejado a la tarde, menos 2 la mínima y 9 la máxima, cielo despejado también para mañana. Cochrane obtuvo 6 grados, en este instante cielo despejado también, habrá niebla matinal y ojo con un poco de nubosidad, cuidado con las carreteras y los caminos. Menos 6 la mínima y máxima 5 para mañana en Cochrane. En Caleta Tortel obtuvo 7 grados aproximadamente y en este instante con nubosidad parcial, menos 1 esta noche, máxima 6 para mañana, nubosidad parcial variando a nubes y sol. Y en Villa O'Higgins, nublado está hasta ahora, fíjese, alcanzó la máxima de 6, la mínima de menos 4 esta noche, máxima 2 para mañana. Y atención, nubes y sol en la mañana y en la tarde, nubosidad parcial. Reitero, la capital Coyhaique entonces obtuvo la máxima de 9 grados, cielo despejado a la tarde, esta noche menos 4 la mínima, máxima 7 para mañana aproximado, y cielos que amanecerá con nubosidad parcial, luego irá variando a despejado. Ahí está el tiempo entonces, nos vamos con el próximo tema. Vamos a retroceder en el tiempo a 1981, cuando se lanzó este tema que se llama Tú y Yo y nos canta Yuri.

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Oye, qué lindo recuerdo, ¿eh? 1981. Oiga. Bueno, ya para empezar a despedirnos, porque siempre nos vamos a despedir un poquito antes para que tengamos preparado aquí, porque ya se nos va a instalar todo el radio show de Mae Aracena con todos sus invitados. Así que no se lo pierdan. Se vienen comentarios, opiniones, etcétera. Todo lo que conlleva, digamos, el radio show de Radio Ventajeros con Mae Aracena. Las cosas como son. Perdón. No alcanzamos, no importa, fue natural. Oye, vamos, esto es el tiempo, pues, ¿ah? Ahí estamos con miel, harta miel nomás. Marco Muñoz, vamos a empezar a despedirnos ya. Sí, agradecemos, ahora sí agradecemos a nuestros amigos. 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Un abrazo a don Samuel Díaz, que siempre está con nosotros. 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Juntos hacemos un tremendo equipo que estamos aquí en Conectando la Tarde. Marcos Muñoz, agradecemos también su compañía y gracias también por la buena música. Señor, señora, que tengan una linda tarde. Y no se olvide, no se pierda la programación de Radio Ventajeros. Nos vamos a despedir con una versión del Lobo Hombre en París, que usted lo conoce, pero versión inglés. Hay versiones y versiones, ¿no? Y aquí seguimos ya con el último tema para seguir soñando. Hasta la próxima, que estén muy bien. Excelente tarde, chao.

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3: Radio Ventisqueros le indica.
4: La hora exacta.
5: 16 horas, 59 minutos.
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6: Muy buenas tardes, estas son las informaciones de este boletín a la hora. En el ámbito regional, la Universidad de Aysén realizó la ceremonia de investidura de las carreras de obstetricia, terapia ocupacional y enfermería, instancia en la que estudiantes de segundo año vivieron uno de los hitos más significativos de su formación académica. Durante la ceremonia, realizada en el Museo Regional de Aysén, las y los estudiantes recibieron oficialmente su uniforme clínico, símbolo de la responsabilidad profesional y el compromiso ético que asumirán en los distintos espacios de atención en salud, marcando además el paso desde la formación teórica hacia el inicio de sus prácticas clínicas.
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6: Continúan las informaciones en el ámbito nacional. En San Javier, el juzgado de garantía de San Javier formalizó por los delitos de lesiones y daños al cantante Américo en una causa por violencia intrafamiliar contra su expareja Yamila Reina. Se trata de hechos ocurridos desde después del festival Oro Verde de la comuna de Empedrado, en febrero de este año, donde el cantante habría insultado a la actriz y destruido su teléfono celular. Por esto, el tribunal determinó que el cantante quedará con las cautelares de arraigo nacional, además de prohibición de acercarse y comunicarse con la víctima. En el ámbito internacional, en Estados Unidos, el presidente de Estados Unidos, Donald Trump, afirmó que su gobierno va a asegurarse de liberar a todos los encarcelados por motivos políticos en Venezuela, aunque a la vez ha alabado el desempeño de la presidenta interina, la chavista Delcy Rodríguez. Vamos a sacarlos a todos y le diré algo, dijo Trump. Delcy está haciendo un gran trabajo. El pueblo de Venezuela está eufórico con lo que ha pasado. No pueden creerlo. Están bailando en las calles, dijo Donald Trump. Es todo en informaciones para este boletín a la hora.
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Muy buenas tardes, amigas y amigos. Bienvenidas, bienvenidos a este 2x1 en las cosas como son. El día de hoy vamos a estar con la música de Anthony Romeo Santos, un cantante, compositor y productor estadounidense de origen dominicano y puertorriqueño, conocido como el rey de la bachata por popularizar y transformar este género a nivel global. Fue líder de aventura y como solista lanzó álbumes como Fórmula, Volumen 1, Golden y Utopía, logrando múltiples éxitos internacionales. Bueno, vamos inmediatamente con la música. Aquí está Romeo Santos para ustedes en este 2x1 Happy Hour Música.

Muy bien, amigas y amigos, hemos llegado al final de este 2x1 Happy Hour musical en Las Cosas Como Son. El día de hoy nos acompañó Anthony Romeo Santos, o Romeo Santos, simplemente. Que estén muy bien, será hasta una próxima oportunidad cuando estemos en el 2x1 de Las Cosas Como Son.

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pero muy buenas tardes. ¿Cómo está toda la región de Aysén? Todos conectados con Ventisqueros FM, medio de comunicación que te acompaña hace 47 años. Solamente saludar a todos los profesores el día de hoy. Muchos profes me han hablado por Instagram. Vamos a invitar a los profes. Y sobre profe también te queremos contar que el día de hoy y se suma como panelista del radio show Las Cosas Como Son, porque es bueno hablar de la región de Aysén. ¿Qué pasa con la plata de la región de Aysén? ¿Cuáles son las responsabilidades del consejero regional? ¿Qué pasa con los recortes? Eso vamos a tener la claridad todos los martes con Benjamín Infante, que vuelve a la agencia OM Aysén y Ventisqueros FM. ¡Benjita! Aparte que el Benja explica súper bien dónde es profe, po. Sí, po. Marquito Muñoz López, mi otra mitad de este radio show, ¿cómo está usted? ¿Cómo estuvo el almuerzo? Rico, rico. Ahí pasaba Humberto Chaura con 2x1, Romeo Santo, harto romanticón está H hoy día. Ahí está escuchando nuestro querido compañero y parte del equipo. Él está a cargo de toda la apuesta digital que se viene con este radio show el segundo semestre, con muchas novedades junto a Ventisqueros FM. Pasaba el departamento de prensa y, por supuesto, despedíamos a Luis Correa con Conectando la Tarde. Y recuerda que ya se abre el número de WhatsApp para que tú mandes tu audio ahora al más 569-6236-8011. 17:40, tenemos una pauta. No vamos a hablar de Américo nosotros, no. No vamos a hablar de Américo. Pensar que yo el 2009, cuando recién llegué, salí en primer plano justamente por la actitud que tuvo Américo en Puerto Aysén. Aquella vez trabajaba en la radio Aysén. Pidió una ambulancia para salir porque es súper vivo. No sé si se acordará Canal 11 y toda la gente de Puerto Aysén que nos escucha en la 106.1. Oye, queremos saludar a todos nuestros amigos de la Junta, pues. A todos aquellos que nos escuchan en la Junta. 104.7. Chile Chico, 102.1. Cochrane, 90.3. Oye, saludemos a toda la gente linda de Cochrane, los cochraninos y cochraninas. ¿Qué estarán haciendo hasta ahora? ¿Cómo estará el clima en Cochrane? Mándense un audio, pues, chiquillos, chiquillas, cuéntenos.

hablar de quién es, pero se suma. Estaba leyendo unos WhatsApp que ya me llegaron, así es que vamos, luego vamos con la pauta porque tenemos información. Súper importante para todos aquellos que no se han vacunado, vayan a vacunarse. Hay que preocuparse y ocuparse. Un resfrío con una vacuna más leve. Vacunación anti-influenza día jueves 14 en la sede UCAM Baquedano Errázuriz 2390 desde las 9 hasta las 12 del día y en la tarde de 14 horas a 16 horas. Para toda la familia, vaya los que no se han vacunado, chiquillos. Día jueves, absolutamente gratis. También tenemos acá saludos importantes. Hola, Ma, en la oficina. Queremos pedir un tema de Yuri. Hola, escuchando los pilcheros. Mira, saludamos a los pilcheros. Yuri, con el apagón. Tenemos otro anuncio. Taller de teatro, sede Achen, población ampliación Pablo Neruda. Lunes de 17 a 18:30. Cupo máximo 10 personas. La inscripción debe hacerla al 9-913-00432. Programa Somos Barrio. Mira, un taller de teatro, qué lindo. Todos esos anuncios, por supuesto, lo compartimos porque es importante que los vecinos y vecinas estén informados de lo que pasa en nuestra comunidad. Vamos a un tema musical, auspiciadores. Dele nomás, entonces. Vámonos con este tema musical para la amiga que quiere escuchar a Yuri. Suena Yuri en este radio show de día martes, las cosas como son.

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Con eso, contarte que luego comenzamos entonces a conversar con Benjamín Infante. Estamos todos preocupados, pero también le vamos a preguntar su punto de vista sobre la política actual.
¿Qué opina de lo que está pasando con el senador Miguel Ángel Calisto? ¿Qué opina con este voto de René Alinco? Estamos todos expectantes con esta votación. Ayer lo hablábamos con Samuel. Iba a ser un tema que, como dijo mi abuelita hoy día, pa' largo, me dijo. Pa' largo. Hablando de abuelita, quiero saludar a la señora Carolina, que conocí hoy día. Una señora tan linda. Me llenó de amor. Así es que le devolvemos todo el amor a usted, señora Carolina, desde acá, desde los estudios de este medio de comunicación, Radio Ventisqueros. Y sobre eso también quiero contarte que en esta era digital, Ventisqueros FM lo encuentras en streaming a través del Facebook, estamos en Instagram, en TikTok, YouTube, próximamente podcast en Spotify, eso y mucho más en este radio show, Las Cosas Como Son. ¿Alcanzo un saludito, Marco? ¿Usted la lleva? ¡Ah! Quiere más música usted. Pero antes de eso, quiero contarte que hoy martes 12 de mayo, día clave en el Congreso, la mega reforma entra en votación, en particular, artículo por artículo. Oye, yo me acuerdo cuando trabajé con Iván Fuentes 3 de la mañana y todavía estaban ahí en comisión. Saludamos a Iván Fuentes. Próximamente también vamos a conversar con Iván Fuentes Castillo. Entrevista que tenemos ahí pendiente. ¿Qué opinará Iván Fuentes de todo esto que está pasando? Ex diputado de la República de Aysén. 11 de 11 ese diputado. Lo vamos a invitar. Y también a las 18 horas, Benjamín Infante, consejero regional por Coyhaique, estará hoy para hablar de Aysén sin filtro. Eso vamos a estar contándote hoy. Oye, Marco, mira la pauta que prepararon el día de hoy. Está también una pincelada. Me quedan ahí 3 minutos. Le comentamos a todos los vecinos, a todos los auditores de Ventisqueros FM, que hoy martes 12 de mayo la Comisión de Hacienda de la Cámara comienza la votación en particular de la mega reforma, artículo por artículo. Esto ocurre luego de que el jueves 7 se aprobara la idea de legislar con 8 votos a favor, 4 en contra y 1 abstención del PDG. El escenario crítico, la mega reforma fue aprobada en comisión solo con los votos del oficialismo. La DC votó en contra, el PDG se abstuvo, la oposición enteró más de 2.000 indicaciones antes de la medianoche del lunes. Imagínate, así a la rápida, cómo está funcionando esto, para la rápida. Eso significa que hoy la sesión puede ser muy larga, porque imagínate, la oposición enteró más de 2.000 indicaciones antes de la medianoche del lunes. Qué poco responsable. O sea, ¿nosotros cuánto nos demoramos una arquitectura para una marca y ellos en medianoche meter 2.000 indicaciones? ¡2.000, po Juan! ¡2.000! No 500, 2.000. Van a tener que leer harto. Eso significa entonces que hoy la sesión puede ser muy larga. Cada indicación, vecina, vecino, Nancy, Maiga, ¿sabes tú que cada indicación debe votarse? O sea, imagínate, van a... Bueno. Eso. Vamos a estar atentos. A ver, acá el periodista me manda lo siguiente, dice, el próximo hito para Aysén, el lunes 18 de mayo el proyecto llega a la sala de la Cámara para votación en general. Ese día, el diputado por Aysén, René Alinco, debe votar. Sigue sin declarar su posición pública definitiva. Es el voto de Aysén en la ley más importante del gobierno de Kast. Lo que dijo el ministro Quirós tras la aprobación en comisión. Es un muy buen punto de partida. Es una mayoría muy sólida que esperamos que se vaya ampliando. Es un gran mensaje para que los chilenos y chilenas, un mensaje de esperanza. Ese es el plan Quirós. Dice que es un mensaje de esperanza que... Y inmediatamente lo que dijo el diputado Brito de Frente Amplio, que votó en contra... El país está sufriendo un aumento del costo de la vida por el manejo económico del ministro Quirós. Y ni una palabra en el proyecto de ley, ni una respuesta a las observaciones del Consejo Fiscal Autónomo. ¡Wow!
Todo eso lo vamos a conversar con Benjamín Infante, consejero regional. Vamos a ir al departamento de prensa, pero antes música, y regresamos con este radio show del día martes en Ventisqueros FM, la radio de la gente y para la gente.

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1: Radio Ventisqueros le indica
5: 18:04.
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8: Buenas tardes, estas son las informaciones de este boletín a la hora en la red Ventisqueros. En el ámbito regional, con el objetivo de seguir aportando al desarrollo de espacios comunitarios de la región, Edel Aysén inauguró la conexión eléctrica de la sede Arturo Prat en Coyhaique, un avance que permitirá mejorar las condiciones de funcionamiento de este importante punto de encuentro para los vecinos del sector. La iniciativa se enmarca en el programa Conecta tu Sede del Grupo Saesa junto a Edel Aysén y fue desarrollada con el apoyo del programa Quiero Mi Barrio de la Municipalidad de Coyhaique, que contó además con la participación activa de la comunidad, consolidando un trabajo colaborativo entre vecinos, municipio y empresa para fortalecer un espacio destinado a la organización, participación y desarrollo de futuras actividades en esa zona.
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8: Continuamos con las informaciones en San Javier. El diputado del PDG, Javier Olivares, criticó el trabajo del Ministerio Público, asegurando que era bastante paupérrimo tras la formalización de los detenidos por la agresión en su contra. El parlamentario reaccionó con molestia luego de que el juzgado de garantía de Limache decretara las medidas cautelares de prohibición de acercarse a la víctima y firma quincenal en contra de los dos detenidos. En cambio, se rechazó la solicitud de parte del querellante, que pidió la prisión preventiva para los sujetos. En el ámbito internacional, en Países Bajos, dos empleados del Hospital Universitario de Nimega, en el este de los Países Bajos, fueron puestos en cuarentena preventiva durante 6 semanas tras haber estado potencialmente expuestos al antivirus al atender a un paciente infectado procedente del crucero Ondius. El centro médico explicó que durante la atención a un paciente que fue ingresado procedente del Ondius, se produjeron 2 incidentes relacionados con el manejo de las muestras biológicas. Cerramos las informaciones para este boletín a la hora.
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0: 18 con 14 minutos y recuerde usted que todos los martes estará en este medio de comunicación 47 años acompañando a la región de Aysén, Norte y Sur. Además en nuestra señal online www.radioventisqueros.cl. Benjamín Infante, consejero regional, ¿cómo estás?
1: Muy bien, Mae, muy buenas tardes a todos quienes nos escuchan el día de hoy. Muy agradecido de estar nuevamente aquí en Radio Ventisquero junto a Marco y tan grandes personajes como tú, cierto, que nos acompañan en esta transmisión.
0: Oye, Benja, importante para nosotros tenerte porque eres una persona más joven, consejero joven, con un espíritu de comunidad increíble. Entonces, están pasando tantas cosas en la región. El día jueves, cuando conversábamos sobre este recorte presupuestario, hoy día se está votando una mega reforma y también me gustaría, y nos gustaría a todos, saber cuál es tu punto de vista respecto a cómo se está llevando esto.
1: Mira, yo creo que lo primero que tenemos que entender, para quienes están en la casa y de pronto cachan que hay mucho ruido, gente en contra, gente a favor, qué sé yo. Primero hay que entender que esta es una, cuando hablamos de una mega reforma, efectivamente es una cantidad tremenda de leyes, ¿cierto?, que comprende esta iniciativa que ingresa el gobierno José Antonio Kast al Congreso, que contempla materias de carácter tributario, como también materias que dicen relación con la reconstrucción, ¿cierto?, de las viviendas que fueron destruidas por los incendios ahí en Valparaíso. Y esta mega reforma, algunas de esas cuestiones tributarias tienen que ver con el incentivo a la inversión y políticas, digamos, pro crecimiento, por decirlo de esa manera, pero otras en realidad no tienen que ver con políticas pro crecimiento, sino que son declaraciones, digamos, de principio por parte del gobierno, y así mismo lo han declarado al menos el ministro Quiroz. Una de esas políticas de principio que no tiene que ver con políticas pro crecimiento, por ejemplo, es la exención de contribuciones, de pago de contribuciones a los mayores de 65 años, ¿no? Es una política que es regresiva en materia tributaria porque hace que el fisco deje de recaudar alrededor de 4.400 millones de dólares. Significa una gran merma al fisco, pero sobre todo afecta a los municipios más pobres de nuestro país, ¿no? Hay un fondo común municipal, ¿cierto?, que reúne, digamos, las contribuciones de todos los contribuyentes, ¿cierto?, y de ese fondo común municipal se distribuye a aquellos municipios que son más pobres. Entonces, esa es una medida, digamos, que no tiene que ver con el crecimiento, sino que tiene que ver con eximir de impuestos a quienes son propietarios de una vivienda. Digamos que tienen este límite de edad. Así que, entre otras políticas, por ejemplo, la disminución del impuesto corporativo, que actualmente está en 20%, 27%, esta propuesta de ley pretende bajarlo a 20%. Y así supone una serie de otras, cierto, de cambios tributarios que son bien complejos para el país desde nuestro punto de vista. Así que de eso se trata, digamos, se trata de muchas materias, no solamente de una, y por eso nosotros como oposición lo que hemos planteado al gobierno es que esta gran mega reforma se tiene que separar para tratar el tema tributario como corresponde, ¿no?, con la seriedad que implica y también con la transversalidad que requiere leyes de este tipo. Porque hay cuestiones bien problemáticas ahí, ¿no? Una de ellas, por ejemplo, el tema de la invariabilidad tributaria. Es decir, que no pueden cambiar, ¿cierto?, los tributos en 25 años. Algo que también es bastante poco sensato, en general no se ajusta mucho a lo que nosotros, con los países con los cuales nosotros nos comparamos. Así que, bueno, es bien controversial esta mega reforma, sí.
0: Benjamín, la semana pasada usted fue la primera voz en alertar por el oficio de Hacienda. Estamos hablando de esta mega reforma. El oficio que restringe las regiones y la mega reforma que baja impuestos a las empresas son parte de una misma lógica de gobierno. ¿Tú escuchaste la campaña del gobierno actual?
1: Sí, estaba al tanto, siguiendo, digamos, lo que han estado comunicando, y sí, yo siento que es parte de la misma lógica de un gobierno que está bien atrincherado en cuestiones ideológicas, ¿no? Un poco el presidente Kast ha repetido esta idea de que todo va a estar bien y que de esa manera las legítimas diferencias y precauciones que nosotros ponemos sobre la mesa cuando se habla, ¿cierto?, de la pérdida de ingresos fiscales, que no lo hicimos nosotros, lo dice la Comisión Fiscal, ¿cierto?, autónoma, lo dice el Fondo Monetario Internacional, el FMI, lo dice instituciones, cierto, tanto de derecha como de izquierda de pensamiento económico, el gobierno lo único que responde es todo va a estar bien, ¿no? Y no se hace cargo un poco del debate de fondo que es necesario abordar en estas materias. Cuando hablamos del oficio de 17, que es un oficio que transversalmente afecta a los gobiernos regionales y que nuestro gobierno regional, el gobierno regional de Aysén, estamos todos los sectores políticos en contra de que ocurra, porque restringe, ¿cierto?, el presupuesto regional. Estamos viendo un paso en un sentido contrario respecto al camino que como país habíamos seguido desde el 2005, Mae. Si desde el 2005 como país nos pusimos todos de acuerdo, derecha, izquierda, de que teníamos que avanzar hacia la descentralización del país y la construcción de gobiernos regionales, este gobierno, con el oficio 17, dio un paso en el sentido contrario, hacia mayor centralización de las decisiones que dependen, ¿cierto?, de nuestras regiones.
0: Es lamentable, sí, ¿ah?
1: Sí, bueno, yo...
0: Perder la autonomía regional, claro, en una región como la nuestra...
1: Sí, además, no, y además que ya son pocas las competencias que tenemos nosotros, ¿cierto?, como regiones. Una de ellas es la elaboración del ARI y del PROPIR, ¿no?, del presupuesto regional, y un ejercicio que claro, es un ejercicio de gobernanza, donde los sectores van al gobierno regional, se aprueban sus partidas, se hacen revisiones, etcétera. Pero ese ejercicio hoy día ya no va a ser un ejercicio anual, sino que va a ser cada 5 años, y parte del supuesto de que los gobiernos regionales, el FNDR, no debe aumentar su presupuesto a razón del ajuste fiscal que el ministro Quiroz se le ocurrió que debiésemos tener, porque de acuerdo a él, digamos, no hay plata. Pero déjeme decirle que no hay evidencia de eso. O sea, en nuestro país el déficit fiscal no es una situación alarmante. Nosotros tenemos una deuda pública de un 40%, mientras que el promedio OCDE es de un 80%. O sea, hay margen de endeudamiento del Estado que le permitiría mantener ciertos subsidios, como por ejemplo lo que responde al MEPCO, que no solamente es subsidio, ojo, no solamente es perder plata al MEPCO, sino también es el impuesto específico a las grandes empresas que distribuyen petróleo en nuestro país. Y lo que hizo el ministro Quiroz, así como dejar de pagarle el subsidio, al mismo tiempo bajó el impuesto específico, y por lo tanto el impuesto que nosotros recaudamos como Estado de las distribuidoras, ¿cierto?, de petróleo, vamos a dejar de percibir esos ingresos también, ¿no? O sea, no es solamente que vamos a dejar de pagar cuando los precios suben, sino que vamos a dejar de recibir cuando los precios bajen como Estado. Entonces, hay una serie de políticas que está haciendo este gobierno que parece tratar de repetir la fórmula de Milei, ¿no? De esta idea de no hay plata, de que todo se cae a pedazos, que hay que privatizar y qué sé yo. Pero la verdad es que Chile no es Argentina, y Chile sí tiene un sistema político más o menos sólido, sí tenemos instituciones que funcionan, sí tenemos una ciudadanía atenta, profundamente democrática, que yo creo que no se va, no va a ser, digamos, eco, ¿cierto?, de este relato de crisis, que es una crisis autogenerada. Yo creo que eso es lo importante, que yo creo que cualquiera que está en su casa se puede dar cuenta. O sea, desde el 11 de marzo hasta la fecha, en estos 60 días de gobierno, ¿cierto?, el día de hoy cumplimos 61 días de gobierno, sí se siente como que se ha ido generando una crisis, ¿no? O sea, en 2 meses el gobierno logró generar una sensación de crisis.
0: Sí.
1: Y antes del 11 de marzo... La inflación estaba en 2,4, bastante baja. La inversión extranjera había alcanzado su récord de los últimos 15 años. El endeudamiento del presidente Boric fue el menor en los últimos 15 años también, con un 5% respecto de puntos del PIB, mientras que el gobierno de Sebastián Piñera alcanzó un 12% de endeudamiento. Entonces, no es cierto que el país, cierto, está en una situación de crisis. Lo que sí es cierto es que hoy día estamos viendo una inflación duplicada, más o menos al 4%, y una OEF que ya está superando los 40.000 pesos, en circunstancias que cuando asumieron están alrededor de los 38.000, 39.000.
0: Benjamín Infante, usted sabe que acá el WhatsApp es libre para el auditor, nos pueden escribir al más 569-6236-8011. Y ha llegado una pregunta que dice lo siguiente, profe, yo le dije, el profesor, bien.
1: Aguante,
0: profe, dice. Sergio pregunta, si hay plata, ¿por qué no se usa para paliar el alza de combustible para regiones extremas como la nuestra?
1: Buena pregunta. Yo creo que lo mismo se pregunta el gobernador Santana, ¿cierto?, y el Consejo Regional. Nosotros, como gobierno regional, junto con los distintos gremios de la región, enviamos un oficio que fue una posición consensuada, transversal políticamente.
0: Qué bueno, qué
1: bonito. Creo que es importante señalarlo. Donde todos nos pusimos de acuerdo con algunas medidas que podían paliar, ¿cierto?, la carestía de la vida que deviene de la reducción del MEPCO por parte de este gobierno. Insisto que esa es una decisión política de este gobierno que no era inevitable y que generó un escenario de crisis que es lo que estamos viendo, por ejemplo, en Tortel, que se están gastando más de $1,000,000 mensuales para poder mantener el sector generador de energía. Bueno, frente a eso nosotros solicitamos una serie de medidas, una de las cuales, por ejemplo, era ampliar el subsidio al cabotaje del combustible. Actualmente en nuestro país existe un subsidio al cabotaje que permite que cualquier barril de petróleo que salga de San Antonio, ¿cierto?, pueda llegar a otros puertos de manera, con un precio no tan distinto del cual salió de San Antonio, ¿no? Una medida, digamos, de equidad territorial, ¿cierto? Bueno, nosotros planteamos en ese oficio ampliar el cabotaje para la región de Aysén, y por lo tanto que nosotros también nos veamos beneficiados con un precio de petróleo ajustado, digamos, a la norma nacional. También planteamos un aumento del subsidio que da el Estado para poder el gobierno regional pueda subsidiar a los municipios en la generación de energía, porque con la reducción del MEPCO se estima que aumentó en $500 millones el gasto, ¿cierto?, en subsidio para la generación de energía, y por lo tanto el Estado central debiese, digamos, agregar, ¿cierto?, esos recursos a nuestra zona extrema, así como como otras medidas, ¿cierto?, más específicas, como el aumento, más que el aumento, ¿verdad?, es la actualización del subsidio del bono calefacción, ¿no? Uh-huh. El bono calefacción, desde que se creó hace 13 años, se mantiene en la misma cifra, $100,000. Cuando se creó el metro de leña, qué sé yo, estaba a 30,000, ¿no? Más o menos. Hoy día el metro de leña está a 70 lucas.
0: 75, 80 lucas, claro. La más seca.
1: Entonces,
0: está carito.
1: Entonces, naturalmente no se ajusta el bono de calefacción de 13 años, no es el mismo que el de ahora, y lo mínimo de un Estado serio sería su actualización. Déjame decirte más, para la audiencia que nos escucha, yo estoy profundamente desilusionado de la venida de la ministra Rincón. Me parece a mí que Jimena Rincón, la ministra de Estado de Energía, haya venido a la región de Aysén sin proponer nada nuevo respecto a política pública en materia energética, con la tremenda brecha que tenemos nosotros en esa materia y con los primeros días, ¿cierto?, de preemergencia y emergencia. Me parece una falta de respeto para con una región que tiene desafíos graves, ¿cierto?, en la producción y generación de energía. Nosotros tenemos grandes brechas en esa materia que requieren ser atendidas con seriedad y política de Estado, y sin embargo nadie le pone el cascabel al gato, ¿no? Todos los años vemos como la contaminación atmosférica aumenta, estamos llegando a cifras similares a las del 2017, y sin embargo el Estado parece no acusar recibo de que todos los días que hay emergencia ambiental en nuestra región se están vulnerando derechos humanos.
0: Es Benjamín Infante conversando con nosotros. Ayer también hablábamos con Samuel Navarro de la visita de la ministra Rincón. Pareciera que vinieran a darse su vuelta aquí a la región, y a mí lo que me llama la atención es que, y lo voy a decir muy responsablemente, no son artistas, así como que todos con una foto en la plaza, con una señora que es como la vecina. O sea, como que siento que se faranduliza mucho hoy día la visita de la autoridad de la región y la ministra Rincón, que se esperaba. ¿No hizo ningún conversatorio abierto, Benja, la ministra Rincón, para escuchar a los vecinos?
1: O sea, más aún, o sea, nosotros que somos autoridades regionales electas, ¿cierto? Si bien yo soy un simple consejero, no soy, digamos...
0: ¿Cómo un simple consejero? Usted es un consejero regional elegido por la ciudadanía, sí, además claro, uno, claro. Un cabro joven que sabe mucho.
1: Bueno, muchas gracias. No, pero claro, o sea, tratamos de cumplir con responsabilidad, ¿cierto? El honor que nos ha dado la región de poder representar. De poder representar a la ciudadanía, y yo he estado particularmente metido en el tema de energía. Yo creo que al gobierno regional le constata aquello. Sin embargo, los consejeros y consejeras no fuimos invitados tampoco a participar, ¿cierto?, con la ministra en algún conversatorio, en algún espacio de discusión para presentar las necesidades que tiene la región en distintas materias, dentro de las cuales, por cierto, está energía. Porque la energía se relaciona con todo, ¿no?
0: Pero,
1: o sea, la relación entre la energía y la producción de riqueza es uno a uno. O sea, entre más energía, más producción de riqueza vamos a tener de manera equivalente, porque cualquier cosa que hagamos tiene necesidades de energía. Y en una región donde dependemos un 52% del diésel para producir energía eléctrica, a mí sí me parece que es un problema que venga la ministra de Estado sin una medida concreta al respecto o un anuncio, por lo menos una idea diferencial, y lo único que vino a hacer en realidad, hasta donde yo pude observar, fue inaugurar obras que fueron aperturadas en el gobierno anterior.
0: El gobierno de Gabriel.
1: El centro secado de leña de Valle Simpson, que ella fue a abrir, ¿cierto? Es un centro secado que está estipulado en la ley de biocombustibles de biocombustible sólido, ¿cierto? Que sacó el gobierno del presidente Gabriel Boric. Y ella vino a abrir una obra que fue... Entonces, y está bien, está súper bien, porque eso se llama continuidad del Estado. Pero lo que no está bien desde mi punto de vista es que venga una ministra de Estado, justamente en una zona saturada atmosféricamente como lo que como es Coyhaique, por el problema, por la brecha energética, y no diga nada al respecto. Y no diga nada respecto a cómo nos hacemos cargo de esto como Estado para poder resolver esta brecha que es tremenda y que... Y que, oye, insisto con esta idea, o sea, vulnera nuestros derechos todos los días.
0: Tuvimos punto crítico, lo dijimos ayer, el día sábado, acuérdate tú del tema de la contaminación ambiental.
1: Sí, pues, sí, no, es un tema gravísimo. No tenemos estudios certeros respecto a cuánto esto impacta, por ejemplo, en la incidencia de accidentes cardiovasculares. No tenemos, o sea, no, si bien no tenemos la certeza, sí se presume, ¿cierto?, muchas consecuencias, porque no somos el único país, por cierto, que sufre esto. Pero sí somos de las ciudades del mundo, somos la cuarta ciudad más contaminada del mundo, consistentemente, y el 2016 y 2014 fuimos la ciudad más contaminada del mundo.
0: Sí.
1: Y eso es importante señalarlo.
0: Sí.
1: Porque además que si tú haces un paralelo con otras localidades de nuestra región, Cerro Castillo, Chile Chico, incluso en algunas ocasiones, o Puyuhuapi y Villojins, tienen peor indicadores que Coyhaique. Pero no están medidos oficialmente. Sí, po. Sí, po. No, claro. El Estado en nuestra región solamente mide Coyhaique, Puerto Aysén y Cochrane. Eso es lo que mide el Ministerio de Medio Ambiente.
0: Mira.
1: Pero, como te digo, Puyuhuapi, que tiene peores indicadores que nosotros en material particulado 2.5 y de incidencia de episodios críticos, Cerro Castillo, lo mismo, Bill O'Higgins, lo mismo. No tienen indicadores, o sea, oficiales. Lo que sabemos, y por eso yo digo esto con tanta propiedad, es porque hay un informe del CIEP, que es abierto, por cierto, lo cualquiera lo puede encontrar en su página web, que es el estudio de calidad del aire desarrollado en 2024, donde mide 6 localidades, además de las que ya mide nuestro estado, ¿no? Que es Coyhaique. Entonces, y a partir de ahí nosotros podemos saber aquello. Y que, por cierto, es gravísimo y requiere política pública también acorde. Y por eso, no, al menos yo he planteado más en el Consejo Regional. He planteado lo que ha planteado este informe que te digo del CIEP, en este estudio de calidad del aire que lo hizo el Laboratorio Ecoclimático de dicha institución, que dice que nosotros debiésemos avanzar como región en una estrategia regional de calidad del aire que nos permita superar los planes de descontaminación atmosférica.

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2: Tengo mascotas, sí, tengo dos gatitas.
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1: Y usted dice, oye, es del radio show Las Cosas Como Son, en Ventisqueros FM, 47 años junto a ustedes, descuento.
2: Eso,
1: sí, bien ahí. Sí, pues hospedaje Don Rocco y usted se va tranquilito a su viaje de trabajo que tiene que realizar. 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Y también estamos comprometidos con todos los vecinos y vecinas. Queremos saber cómo va a votar el diputado de la región de Aysén, diputado Alinco, que es un diputado independiente que hoy día todos están esperando cómo votará. Ese hombre que usted ve que llega a Santiago y anda en metro, anda en micro, es obrero, sabe lo que cuesta vivir con el sueldo en esta región, le toca un momento, no sé si difícil para el diputado, ¿ah?
2: Sí, la verdad, hace rato que no sabemos muy bien dónde le aprieta el zapato al diputado Alinco, por decirlo así, ¿no? En el sentido de que de cuáles son su intereses en el marco de la disputa actual que existe en el sistema político, ¿no? Porque yo creo que aquí hay claramente dos bandos, ya más o menos demarcados, aquellos que velan por un interés, por un compromiso más transversal, ¿cierto?, de los distintos actores políticos en el marco de una política tributaria que no solamente beneficia a los más ricos, sino que también, digamos, tenga ciertos beneficios para las clases trabajadoras, ¿cierto?, la clase media. Y por otro, quienes defienden la reforma tal cual como la está presentando el gobierno, que solamente beneficia a los grandes patrimonios en nuestro país y perjudica, ¿cierto?, el erario fiscal en más de 4.400 millones de dólares, como yo les comentaba anteriormente, anuales. Entonces, hay que ver cómo se define aquello. A mí también me interesa mucho cómo va a votar la derecha en general, ¿cierto? En este caso, la diputada Valdebenito también, cómo va a votar, porque no todo Chile Vamos está con la mega reforma de CAST. Creo que también es importante señalarlo. Hasta ahora hay una disputa interna, ¿cierto?, en la derecha que tiene que resolverse. Yo espero realmente que Chile Vamos logre, digamos, imponer cierta racionalidad al ejercicio del gobierno actualmente, que es un gobierno que se ha demostrado muy partisano, muy de nicho, muy de su grupo, ¿cierto? Como casi como que fuese el gobierno del Partido Republicano nomás, pero no es el gobierno de todos los chilenos.
1: No.
2: Entonces, y eso yo creo que es inaceptable en democracia, de que independientemente que cuando uno gana una elección y por supuesto puede llevar a puerto su programa, ¿cierto?, y tratar de impulsarlo, está súper bien eso, pero lo que yo creo que no es aceptable en democracia que una parte de la sociedad gane y crea que y se lleve al gobierno para la casa, pues. Si no el gobierno, no el gobierno de cierto de un puro sector político, el gobierno todo y todas las chilenos, y por eso cuestiones como que no hayan apoyado a la expresidenta Michelle Bachelet en su candidatura a la ONU, o que hayan o que estén deshaciendo políticas de Estado y rompiendo la continuidad del Estado en algunas materias, como por ejemplo la descentralización, son sin duda cuestiones que son problemáticas, que no debiesen ocurrir, ¿no? O sea, debiesen propender para que el Estado tenga cierto grado de continuidad, y para eso yo espero que estén los votos del diputado Linco y también de la diputada Valdebenito. No me cae ninguna duda que la diputada Andrea Macías va a votar en contra de la mega reforma para proponer, cierto, un acuerdo más transversal, porque finalmente esa es la idea, ¿no? O sea, la idea no es votar en contra de la idea de legislar para que no se vuelva a discutir el tema, no, al contrario, es votar en contra de la idea de legislar justamente para abrir una discusión separada en materias, porque lo que tenemos hoy día, cierto, una mega reforma que mezcla temas, que te chantajea con el tema de la reconstrucción por efectos de los incendios, para pasarte una reforma tributaria encubierta, y no se hace cargo del debate tributario. Gracias, como corresponde.
1: Benjamín Infante, sí, justamente te iba a preguntar, ¿tú pudiste conversar o han podido conversar con la diputada Andrea Macías Palma referente a esta mega reforma? ¿Cuál es su opinión? Nosotros todavía no la hemos invitado, no hemos podido conversar con ella. Esperamos próximamente, por supuesto, invitarla a este radio show Las Cosas Como Son, que es importante también escucharla a ella desde su propia boca, digamos. ¿Cuál es su postura frente a esta mega reforma? Porque muchos vecinos, hoy día yo anduve con algunas dirigentes conversando, y solo se quedan en la reconstrucción. Hacen un marketing a algo muy sensible.
2: Claro, sí, por una suerte de chantaje, ¿no? Bueno, yo lo que he podido, o sea, yo tampoco he podido conversar así en detalle con la diputada Macías. Hemos hablado, por cierto, mantenido siempre buen contacto y un flujo de comunicación bien fluido, pero no me cae ninguna duda que ella está junto con la red de centros de pensamientos progresistas, ¿cierto?, que presentaron una propuesta alternativa a la mega reforma, que se hace cargo de algunos problemas que nosotros estamos de acuerdo, que son reales, ¿no? O sea, nosotros sí creemos, la oposición, ¿cierto?, la izquierda, sí cree en discutir la rebaja del impuesto corporativo, y proponemos bajarlo del 27 al 25%, el impuesto corporativo a las grandes empresas. Pero también complementando esa rebaja de impuesto corporativo con un impuesto a las grandes fortunas, ¿no? Porque actualmente lo que nos propone esta mega reforma es prácticamente eximir de impuesto a los grandes patrimonios de nuestro país, al 0,01% más rico, que está pagando en orden de tributos mensual más de 100 millones de pesos al mes. Cada una de esas personas son 1.500 contribuyentes. Si tú eximes de impuesto a las 1.500 personas que forman parte del 0,01% más rico, y el Estado deja de percibir, ¿cierto?, esos 100 millones de pesos mensuales, que son solamente sus tributos, o sea, ganan mucho más que eso, digamos, uh-huh. El fisco estaría perdiendo, como yo les decía anteriormente, alrededor de 4.400 millones de dólares. Wow. Al año. Entonces, es tremendo el daño que se le genera al Estado, a todos nosotros. Y ojo, que los grandes patrimonios en nuestro país, los súper ricos, no quieren esto. O sea, ojo, escuchemos a Luxich, escuchemos a Andrónico, hay encuestas también que se han hecho a las agrupaciones de empresarios en nuestro país, donde los impuestos no es un obstáculo para la inversión. Hoy en Chile los impuestos no son un obstáculo para la inversión. Los obstáculos para la inversión son los trámites, digamos, de permisos, ¿cierto?, ambientales, sociales, etcétera, que se requieren para poder tener una inversión grande, y eso efectivamente es un problema que nosotros como gobierno anterior, ¿cierto?, el presidente Gabriel Boric, lo abordamos, presentamos un proyecto de ley, ¿cierto?, que se llama de permisos sectoriales, que busca resolver y agilizar esos procesos. Eso de eso nos hacemos cargo, pero no es cierto que los grandes patrimonios en nuestro país quieran eximirse de pagar impuestos. Al contrario, Andrónico Luxich, en el marco del estallido social del 2019, públicamente señaló, oigan, que los ricos paguemos más.
1: Sí.
2: Dijo públicamente, nosotros, las personas de grandes patrimonios en nuestro país, queremos contribuir más a la seguridad social, porque nadie puede hacer negocios en un país convulso, nadie puede hacer negocios cuando no hay paz social, y la paz social, como todo en la vida, cuesta plata, y la plata que se gasta para paz social se llama tributo, impuesto, y los grandes patrimonios tienen que pagar más porque efectivamente ganan más, incluso porcentualmente, digamos, por porcentaje de ingreso, en Chile se paga mucho menos en tributo a las grandes fortunas que el promedio OCDE. En Chile las grandes fortunas pagan en promedio 6% del PIB, mientras que en el promedio OCDE es del 12%, es decir, el doble.
1: Oye, siguen llegando mensajes. Más 569-62-368011. Yovi dice: felicitaciones a tu invitado. Primera vez que un invitado me enseña a través de una radio. Oh, un aplauso para no. Benjamín Infante, porque ese es el corazón de este radio show. De poder que el vecino, de que está en Cocra, en la Junta, entienda lo que se está hablando. Y además, qué importante también resaltar lo que dijo Andrónico. Es súper importante, claro, porque no todos los empresarios, como dices tú, y eso tampoco se dice. Los meten a todos en el mismo saco. Entonces me parece, pero yo me sumo ahí a las palabras ahí de la auditora que te mandó ese... Y contarle que vaya a estar los martes o jueves. Al final no sé, martes o jueves, pero va a estar un día a la semana.
2: Un día a la semana. Probablemente martes.
1: Así es que eso me llegó recién acá a mi WhatsApp, querido Benjamín Infante. El dato del CFA, que no se puede ignorar, el Consejo Fiscal Autónomo.
2: Sí.
1: El organismo técnico independiente del Estado advirtió que la mega reforma genera un impacto fiscal neto negativo.
2: Sí. Es decir, lo que hace la Comisión, el Consejo Fiscal Autónomo, con ese informe, que es un informe muy crítico que le hace a Hacienda, viene a corroborar algo que también planteaba, por cierto, un informe interno de Hacienda que estudió la propuesta de la mega reforma de los mismos funcionarios del Ministerio de Hacienda, que básicamente lo que señalan es que esto va a generar un déficit en los ingresos fiscales, ¿cierto? Un daño al ingreso fiscal, es decir, el Estado va a recaudar menos plata. Ahora, lo que dice además en ese informe el Consejo Fiscal Autónomo, que creo que es particularmente grave, es que dice que incluso en el mediano plazo el efecto es negativo. Porque lo que ha dicho el gobierno ha dicho, no, sí, efectivamente, es cierto, va a generar un déficit fiscal al principio. Eso es lo que ha dicho este gobierno. Uh-huh. Pero después, en el tiempo, va a generar un aumento fiscal. ¿Por qué? Porque va a generar más movimiento económico al interior, porque van a haber mejores condiciones para invertir, más incentivo a la inversión de capitales privados. Eso es lo que dice el gobierno. Pero lo que dice el Consejo Fiscal Autónomo es no. Eso no es verdad. En el largo plazo, esta medida va a seguir generando un impacto negativo en el fisco. Es decir, el fisco, el Estado de Chile, todas y todos, las calles por las cuales usted camina, el alumbrado que usted tiene, la electricidad que nosotros, digamos, de las cuales, ¿cierto?, se alimenta la radio y la suya, van a tener menos recursos para poder seguir funcionando. Las escuelas, bueno, los hospitales, qué sé yo. Y eso yo creo que es bastante grave, y por eso, desde mi punto de vista, si estuviese el FMI y el Consejo Fiscal Autónomo sentado en el Congreso cuando les toque aprobar o rechazar la idea de legislar, el FMI y el Consejo Fiscal Autónomo votarían en contra. ¿Por qué? Porque es importante que abordemos el problema tributario como corresponde, con la seriedad que merece. Y este gobierno, lamentablemente, ha demostrado ser todo menos serio cuando se trata de economía, y hace gala de una suerte de fantasía económica que no existe. Citan a Irlanda como un caso exitoso en esta materia, porque efectivamente en Irlanda exenciones tributarias, ¿cierto? Eximir de impuestos a los grandes capitales generó un aumento del Producto Interno Bruto en Irlanda. Eso es cierto. Un aumento grandísimo. Pero eso no se tradujo ni en empleo ni en mayor productividad del país. Porque una cosa es que un gran capital, como el caso de Irlanda fue Apple, se vaya traslade sus operaciones comerciales en ese país, ¿cierto? Como de transacciones. Y otra cosa. Porque pagan menos impuestos, y otra cosa que eso signifique mayor productividad y mayor empleo. Uh-huh. Y tanto es así que en Irlanda se tuvo que inventar un indicador alternativo al PIB. Ellos no ocupan el PIB para medir riqueza, sino que ellos ocupan el Producto Nacional Bruto para medir riqueza, porque es el que mide efectivamente la producción de empleo, ¿cierto?, y de productividad. Otro dato respecto a Irlanda. Krugman, el recién premio Nobel de Economía, llama el caso de Irlanda, le llama la economía de los duendes mágicos, le pone una frase, digamos, de los duendes. ¿Y por qué? Porque efectivamente tiene una práctica mágica en economía, ¿no? Donde esta idea de que el dinero por sí solo produce riqueza, genera como, seduce a algunos economistas, pero no es cierto, y seguramente el ministro Quiroz es de ellos, ¿no?
1: Benjamín Infante, 18:56 minutos. Ya estamos despidiendo este radio show Las Cosas Como Son. Ahí está el micrófono para que se despida de todos los auditores que están conectados desde muy temprano con nuestro medio de comunicación, 47 años junto a ustedes.
2: No, solamente comentar que agradecer, por cierto, la invitación, Mae, para asistir el día de hoy, Marco, que están los controles, y toda la radio Ventisquero con sus funcionarios que aquí nos acompañan. Sin duda que es un agrado compartir, que también nos podamos escuchar. Yo creo que nuestra región puede hacer las cosas muy distintas a como se hace en el resto del país. Quiero decir que si en el país pareciéramos tener un gobierno que apuesta por la polarización, apuesta por la odiosidad, por exacerbar la diferencia, por decir, ay, que los comunistas, ay, que los, qué sé yo, ¿cierto? Que yo quiero decirle a la audiencia, con mucho cariño, que hagamos las cosas distintas acá, y podemos hacerlas distintas. Las hemos hecho distintas. Sigamos en ese camino, porque de lo contrario, si nos dejamos seducir por los cantos de sirena de este gobierno que está a muy mal traer y sin duda que va, creo yo, enmendar el rumbo en breve, espero que hayan ajustes pronto, para el bien del país, digamos, hagamos las cosas distintas, se puede. Aquí tenemos algo que no tienen el resto del país, que es capital social, nos conocemos unos con el otro.
1: Benjamín Infante, muchas gracias por haber estado en este radio show de día martes. Marco Muñoz López, agradecemos a nuestras marcas. 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Y usted quédese en la compañía porque ya viene el Departamento de Prensa, la voz de Osvaldo Villarroel, Diario Deportes, con una gran invitada el día de hoy, Dominique Brautigan. Será hasta mañana. Chao, Marcos. Gracias, Benja.
2: Chao.

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3: 19 horas, 2 minutos.
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4: Bienvenido al boletín informativo de las 19 horas. San Javier, el diputado de PDG, Javier Olivares, criticó el trabajo del Ministerio Público, asegurando que era bastante paupérrimo tras la formalización de los detenidos por la agresión en su contra. El parlamentario reaccionó con molestia luego de que el juzgado de garantía de Limache decretara las medidas cautelares de prohibición de acercarse a la víctima y firma quincenal en contra de los detenidos. En cambio, se rechazó la solicitud de la parte querellante que pidió la prisión preventiva de los sujetos.
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4: En Antofagasta, un estudiante de 13 años de octavo básico quedó inconsciente tras ser golpeada por una compañera de primero medio al interior del Liceo Artístico Armando Carrera de Antofagasta. De acuerdo al padre de la menor, la víctima se dirigía al baño cuando se encontró la agresora, quien estaba con su hermano y comenzó a golpearla. La tira al piso y comienza a azotarle la cabeza contra el piso. Mi hija perdió el conocimiento y ella siguió azotándole la cabeza, relató. La situación fue captada por las cámaras del establecimiento y puso en cuestionamiento la Corporación Municipal de Desarrollo Social, ya que la familia de la víctima denunció una negligencia en los protocolos de convivencia escolar. Esto fue el informativo a la hora del Departamento de Prensa de Radio Ventisqueros. Quédate en nuestra compañía, se viene Diario Deportes.
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11: Hola amigos, ¿cómo están ustedes? Como siempre, un abrazo grande, cordialísimo, ¿no es cierto? En este lindo día que nos tocó hoy día disfrutar, ¿no es cierto? Las diferentes temperaturas de la ciudad de Coyhaique, como estamos acostumbrados. Bueno, un día a las cuatro estaciones, ¿sí? Para no perder la costumbre. Así que un abrazo cordialísimo a toda la gente del sector rural, del sector urbano, ¿no es cierto? A todos los funcionarios de distintas reparticiones. Así que un abrazo cordialísimo para todos ustedes. Hoy día con plana mayor completa, ¿no es cierto?, trabajando en nuestro horario deportivo. La verdad es que es gratísimo poder empezar a saludar a nuestros colegas, para saludar a la invitada que siempre tiene la gentileza de poderlos acompañar. El gobierno regional esparcido por distintas oficinas, por distintas reparticiones, y hoy día tenemos la suerte de contar también con uno de sus funcionarios del gobierno regional, que los va a acompañar para disfrutar un poco de la preparación de proyectos, ideas, cómo se está trabajando, en fin, toda esa planificación. Los colegas preguntaban antes, eso es lo que vamos a conversar hoy día, precisamente de eso. Ojo, que algunos proyectos también vamos a consultar hoy día a quien los va a acompañar. Así que un abrazo grande y partimos por Sequito, amigo. Acá, ah, Don Ascani Monsalve, ¿cómo está, don
12: Ascani? Ascani Monsalve Herrera, bien, contento como siempre, llego yo con...
11: Me parece.
12: Impecable para conversar, opinar.
11: Y bien acompañado.
12: Un gusto.
11: Sí. Eso
12: a la importa. Gloria le conté que venía.
4: Ay, qué bonito.
11: Después vamos a saludarla. Bueno, un abrazo grande. La verdad es que tenemos una dama que nos está adornando hoy día en la deportiva de Ventisquero, la 27.7, con puertas abiertas y siempre comentando la verdad, pero haciéndolo sin perjudicar a nadie, sino diciéndolo lo que se siente, lo que se puede hacer y lo que se puede compartir. Víctor Hugo Arría, el hombre de los témpanos de nieve.
13: Por
11: Villa O'Higgins, que viene llegando, navegando por todos los canales para acá, y lo tenemos acá. Víctor Hugo Arría, un abrazo grande, gusto saludarte, amigo.
14: Hola, Cardenio, ¿cómo estás? Buenas tardes a nuestra invitada, muy buenas tardes, Cardenio, la gente que nos sintoniza en la 97.7 de lunes a viernes, de 19 a 20 horas. Bien, gracias a Dios, aprovechando el Bernadito San Juan hoy día, un muy bonito día. Así que todo bien, gracias a Dios. Y antes que le demos el pase y empecemos a conversar del tema que nos convoca, vamos a recordar que hoy día 12 de mayo, pero de 1882, nació uno de los grandes referentes de la literatura chilena, como lo es o lo fue don Víctor Domingo Silva. Tenemos una escuela, un colegio que lleva su nombre en su memoria.
11: Y en memoria lo tenemos allá en la Víctor Domingo Silva. Allí está, en forma perpetua, ¿no es cierto?, para recordar cómo extraccionar a todos nuestros héroes nacionales. Bueno, nosotros nos alegramos muchísimo poder compartir siempre, como decía las personas, y lo vamos a hacer en plural, ¿eh? Decía la señora, ustedes conversan de puras pelotas, don Cardenio, ¿por qué no pongan nuestras cositas y va entretenido? Bueno, eso le decimos a la señora, de que nosotros la verdad es que conversamos de todo un poquito. Y hoy día tenemos a una hija de uno de los, digamos, una de las autoridades máximas que yo conocí en mi periodo también de funcionario público, ¿no es cierto? Una nieta de uno de los exalcaldes de Coyhaique, ¿no es cierto?, don Alberto Brautigan. Don Alberto Brautigan Moore, ¿no?
4: Lourdes. Sí.
11: Correcto. Hoy día tenemos a don Mick Brautigan, ¿no es cierto?, una de sus descendencias también, acompañando a los funcionarios del gobierno regional para conversar precisamente de las cosas positivas, de las cosas que se pueden hacer en la ciudad de Coyhaique, que vea funcionario del gobierno regional, con una gentileza realmente espectacular como funcionario. Nos parece importante su relación con el público, el tipo de atención que entrega. Y en nombre de ella saludamos, ¿no es cierto?, a nuestro gobernador regional, don Marcelo Santana Vargas, y por supuesto a todos los señores consejeros regionales y quienes componen esta gran familia de este gobierno regional. Así que viéndole bien de a ellos, lo veis bien a nosotros, lo veis bien todos juntos. Entonces la familia se reúne, ¿no es cierto?, no hay que separar las cosas y busquemos entre todos la mejor forma de vivir. Dominique, sea bienvenido a este programa deportivo, rodeado hoy día de gente buena y también de un gran personaje que lo tenemos al frente, como es Marquito Puñón, que está con nosotros allá llevando el programa al aire. Así que sea bienvenida, Dominique, buenas tardes.
4: Muchas gracias, gracias por ese maravilloso y cálido recibimiento. Esperamos que sea una tarde entretenida, que hablemos de temas que sean de interés a quienes nos estén acompañando, escuchando. Así que atenta aquí a responder todas las inquietudes y agradecida de esta linda invitación.
11: Correcto, muchas gracias. Bueno, pues, como me van a perdonar, partí con la primera pregunta, ¿no es cierto? Primero, en nombre de todas las personas que de alguna u otra manera al momento han recibido proyectos, ¿no es cierto?, aprobados por el gobierno regional en la parte deportiva, social, cultural, porque aquí no nadie tiene que agarrarse, nosotros mismos en la parte social. Deben estar escuchando allá en la población José Miguel Carrera también alguna información que se va a entregar con nuestra famosa calle Los Calafates, sí, sí, sí, de Divisadero. Así que contentísimo, porque no es que cuando uno vive bien, debe que mirar para el lado también, porque hay tanta incomodidad, tantos problemas, ¿no es cierto? Y nosotros tenemos ese problema que seguramente cuando llegue esta ayuda, que ya prácticamente está realizada, porque está ese convenio que el gobierno regional le entrega a las instituciones para que don Emil también los pueda orientar. Así que para allá vamos. Don Emil, bueno, démosle la bienvenida contándonos un poquito cómo está el proceso de los proyectos, el trabajo, el Consejo Regional, para que entremos las preguntas a todos los colegas.
13: Les voy a contar una infidencia. Tenemos un gobernador muy cercano con la gente, con harta empatía, y ahí don Cardenio está con su proyecto para que le puedan pavimentar y arreglar la calle Los Calafates con el divisadero. Y apenas se tuvo el RS, ese famoso RS, que es la recomendación social favorable que lo hace el Ministerio de Desarrollo Social, el gobernador puso en tabla en la comisión del CORE poder votar esa iniciativa. Entonces, si bien es cierto, llevamos un año de administración, dentro del año pasado logramos tener el RS. Y fue como en este verano,
11: sí,
13: que se logró el RS y al tiro lo pusieron en la tabla. Ni siquiera fue una tabla que la planificaron antes, fue de un rato para otro, dijeron, y hasta el RS se pone en tabla.
12: Y ¿qué es RS?
13: Recomendación social favorable.
12: Yeah,
13: eso es una evaluación que hace el Ministerio de Desarrollo Social y Familia, donde hoy día está Marce Rafael liderando, y en donde hay un equipo técnico. Entonces todas las iniciativas que van a ser financiadas por el Estado tienen que tener esta evaluación. Y ahí, por eso también nace este famoso programa del PETSE, que dicen, oh, es que gracias a este programa nos vamos a omitir algunos pasos del famoso RS. También se complementan. ¿Por qué? Porque tener la rentabilidad social favorable no es fácil, y sobre todo no es fácil para una región que tiene poquitos habitantes.
11: Correcto. O sea, está orientado. En este momento está prendido la radio de la población, ¿eh? Vamos a saludar a Érico Aburto, ¿no es cierto?, nuestro tesorero. Allá Héctor Chico Pérez, que después de ser deportista también es uno de los dirigentes, nuestro secretario, ¿no es cierto? Bueno, a todos los que componen esta familia del área deportiva, René Osorio también, que está por allí. Tenemos una dama que la vamos a dejar para saludar al final, ¿no es cierto?, que es una de las directoras nuestras también de nuestra área social. Y cómo que no, tantos años, ¿verdad? Te quiero contar, Dominique, que esta calle tiene 52 años de vida, y la población también. Entonces, allí hemos pasado de todo, de las dificultades, porque está el espaldeo del Cerro Macay, todo el mundo lo ubica. En este momento, si lo van a ver, está llena de agua todavía. Entonces, la verdad es que el Consejo Regional visitó la población por instrucción hacia el gobernador. Primero los fue a ir a visitarlos personalmente y vio cómo estaba esta calle, vio que era imposible que pueda tenerse en este siglo una calle sin tránsito prácticamente. Bueno, todo eso lo conoció el gobierno regional. Y lo otro más importante, aquí habla de la grandeza también de nuestras autoridades. A mí me tocó recibir y hacer indicación y agradecer, ¿no es cierto?, en esta oportunidad, cuando se dio y se aprobó el proyecto de 482 millones de pesos, sale pavimentar un poco más menos, ¿no es cierto?, esta pavimentación de esta calle, que nos permitiría tener un circuito completo, pues ya es que turístico, realmente turístico, porque de nuestra población nacen los envidiosos, se van a enojar a lo mejor, pero el Cerro Macay, el Cerro Isaero, todos los cerros por arriba, ¿no es cierto?, los arroyos, están todos combinados por allí. Entonces, realmente era una calle importantísima que se aprobó sin mayores problemas, ¿no es cierto?, la pavimentación de esta calle. Y los proyectos, que es lo más importante, se aprobó el proyecto. A mí me tocó, malamente decir, no pude, la verdad es que me tocó muchísimo, profundamente, porque con mi vecino hemos pasado todos estos años juntos, toda esta cantidad de años, y víamos el sufrimiento de nuestra gente. Entonces, cuando me tocó hablar allá, se me vino todo eso a la memoria, y la verdad es que no pude prácticamente recibir
13: harta emoción.
11: Claro, la verdad es que me afectó mucho, pero en forma positiva. Y eso es importante, porque el consejo y todo lo aprobaron este proyecto sin ninguna dificultad, y en este momento lo tenemos con la aprobación del gobierno regional completo. Así que si los puede aclarar un poquitito, yo le he dicho a los vecinos que esperen un poquito, sí, tengan paciencia.
13: ¿Qué viene después de todas esas etapas? Se aprueba por el CORE, viene la autorización presupuestaria del convenio, viene la autorización tanto de Contraloría, después la transferencia de los recursos respectivos, después viene el proceso de licitación también que tiene que hacer la institución que recibe los recursos. Entonces, hay varios trámites que tienen que ser muy minuciosos y muy responsables también, porque estamos hablando de hartos recursos públicos, para que podamos ver después el resultado final. Pero ya este año sabemos que sí o sí vamos a tener buenas noticias para ir comunicándolo a los vecinos.
11: Y que ojalá llegue todo en verano para que sea hasta más positivo todavía.
13: Claro, usted me decía eso, que era importante pavimentar para que no tengamos escarcha, aunque claro, se le ponen aditivos al cemento para evitar, pero la idea es que toda obra y toda construcción se haga bien.
11: Claro, y eso es importante. Así que ahí está la información, amigos de la población, de nuestros dirigentes. La verdad es que todos han sacado los zapatos, los dirigentes, para poder apoyar. Además, tengo que agradecer a otro proyecto que se nos entregó también, ¿no es cierto? Porque se habla aquí de muchas cosas, de muchos proyectos, pero resulta que dice, bueno, la gente tiene que conocer su región. Y los otros es difícil que podamos conocerla, porque los recursos o nuestro sueldo, nuestras rentas, nuestras pensiones no alcanzan para poder ir a pegarme un viajecito, por ejemplo, allá a Campo de Hielo, ir a conocer la región por dentro, muy difícil. Sin embargo, se presentó un proyecto para ir a conocer otra región,
13: la Laguna,
11: otra
13: comuna. San Rafael.
11: Claro, ¿no? Fuimos a Chiloé, ¿no es cierto? Al Chonchi, después recorrimos ese sector, 22 adultos mayores, y tuvimos la suerte entonces de que se nos dio la posibilidad de ir a conocer una fase diferente. Vimos cómo se hacía un curante en hoyo, cómo se compartía todas estas cosas, su cultura, su deporte, qué sé yo, andar en barco, que hacía muchísimos años muchos vecinos no habían viajado, y nosotros tampoco conocíamos el barco, o algunos no habíamos andado en ello. Entonces, bueno, todo esto se dio, y estos dos proyectos fueron algo realmente como un estímulo, un reconocimiento a esta población que nació hace muchísimos años con algo al lado, con las tomas, que nosotros como dirigentes soplamos eso, y las tomas ya no existen y no existirían jamás, si Dios quiere. Entonces, hemos pasado mucha historia junto a la población que está más abajo, de Julio Ruiz, ¿no es cierto? La población que nos está acompañando, con la Bernardo Higgins, entre tantos puntos. Y la verdad es que vivimos en familia con hartas dificultades, pero lo hemos ido superando, esperando que lo fructífero, todo esto, llegue aquí a fin de año, para que toda la gente esté más cómoda. Así que disfrutarle, colega, por favor. Ahora entramos a uno de los temas, que son los proyectos. ¿Qué proyectos se podrían presentar ahora? ¿Cómo vienen? ¿Quedan pendientes rendiciones? ¿Cómo estamos todos en eso, por favor?
13: Y ahí pues vamos a contextualizar el proyecto que participó del paseo. Es un proyecto del concurso 8% y se crece en comunidad del año 2025, del año pasado. Y pudieron concretarse hasta marzo de este año, se podían realizar y ejecutar todas las iniciativas. La ley de presupuesto nos obliga solamente a transferir recursos a las organizaciones que no tengan temas pendientes. Entonces, súper importante, todas las organizaciones que ejecutaron el año pasado, cerrar bien, ordenar todo el tema financiero. ¿Por qué? Porque ahora estamos evaluando de nuevo las postulaciones del año del presupuesto 2026. Y una vez que publiquemos la nómina de beneficiarios, ahí va a ser clave no tener ni un tema pendiente para que les puedan transferir los nuevos recursos. ¿En qué etapa estamos? Y ahí un dato para que a todos los interesados en postular estén atentos. Las platas de cada año se abren las bases de postulación. Tratamos de tener las bases ya listas entre enero y marzo de cada año. Entonces es clave que todos nuestros dirigentes sociales, deportivos, culturales, artísticos, estén todos atentos entre enero y marzo para postular. Las bases por lo generalmente son semejantes, pero de repente hay variables que nos obliga la ley de presupuesto a exigir. Después del caso fundaciones surgieron hartas variables. Después que en el fondo caso fundaciones, cuando se crearon fundaciones para sacarle plata al Estado y se identificaron que habían funcionarios públicos vinculados con ellos, ahí empezaron a creer, la ley empezó a poner nuevos requisitos, como por ejemplo, antigüedad de 2 años. Solo se le puede transferir recursos a organizaciones que tengan mínimo una antigüedad de 2 años. Tener a personas responsables de, con experiencia en la actividad que se va a realizar. Por eso, nosotros cuando postulamos al concurso AISEN Crece en Comunidad, está la opción y un requisito del anexo que acredite experiencia. Si esa experiencia está mal acreditada, no podemos financiar las iniciativas porque la propia ley de presupuesto nos pone esas restricciones. Entonces, hay algunos tips que son importantes que todos los que estén interesados
11: conocerlo. Postular.
13: Sí. Y lo otro importante, ya, hay que estar atento entre enero y marzo. Y lo otro importante es que nosotros desde el gobierno regional capacitamos a la mayor cantidad de dirigentes, organizaciones, interesados y personas. Nuestra meta es que mientras más personas sepan cómo postular, le podemos entregar mejores herramientas a cada una de las organizaciones interesadas en estos fondos. Y así se diversifica y no dependen solamente de poquitos formuladores, sino que tenemos muchos formuladores. Mientras más formuladores tengamos, la calidad de las iniciativas son de mejor nivel. Llegamos a un estándar mucho más eficiente en las actividades que vamos a financiar. Entonces, con esa invitación también, si de repente hay un centro de padres, si hay un grupo de jóvenes, alumnos de universidades, alumnos de cuarto medio, que nos digan, ¿sabes qué? Nos gustaría aprender a formular. Nosotros estamos a completa disposición de enseñarles de manera abierta a cualquier persona interesada en saber postular iniciativa. Y este proceso de empezar a capacitar, nosotros lo podemos empezar a hacer desde agosto en adelante, pero también hacemos el fuerte entre enero y marzo, cuando ya las bases están publicadas.
11: Correcto.
13: Así que ahí pueden ir a la oficina y agendarnos y decirnos, por favor, y nosotros agendamos y capacitamos.
11: Correcto, ¿no? Era la pregunta va relacionada ahora con los proyectos deportivos o eso, para que podamos nuestros colegas presentar también sus ideas. La verdad es que nosotros estamos todos esperanzados, ¿no es cierto? Se hizo un gran trabajo con la presentación a través de varias instituciones, como un estadio para Coyhaique que se necesita, ¿cierto? Una piscina, que ¿no es cierto? Que estamos en ello, y hubo un polo deportivo para Coyhaique. ¿Cómo está todo eso, por favor?
13: Bueno, hay varias metas que ya el gobernador ha estado trabajando con el intersector, que son los servicios públicos encargados de la ejecución. Ahí está la meta del IND, hay harta trabajo con los municipios también. Para mejorar las infraestructuras deportivas en cada comuna. Vamos avanzando, sabemos que vamos a tener nuestra piscina ya con este espacio, el recinto deportivo que va a estar en el estadio, que es con plata del gobierno regional. Ahí una de las cosas que ha pedido el gobernador también es el cofinanciamiento. Le ha pedido a todas las instituciones que no solamente sea plata del gobierno regional, sino que existe un cofinanciamiento, porque hubo una etapa en que se detectó que estamos apoyando mucho con plata locales y ya el intersector se está olvidando un poquito de la región. Entonces tenemos que evitar eso y hay que negociar siempre con nivel nacional para que los recursos sean equitativos. Y así recibimos más como región también.
11: Correcto.
13: Un dato chiquitito, este concurso que yo les hablaba al comienzo y que estamos abiertos a capacitar a quien quiera, son líneas de financiamiento para club deportivos, para organizaciones artísticas, para juntas de vecinos. Ahí se involucran actividades para preparación para la competición, de formación recreativa, de rehabilitación también, que es una temática importante en la región. Es súper amplio todo lo que podemos abordar con esa línea. Ya, y otra línea más, ahora esta es nueva, y que siempre me preguntan por acá, ¿cómo vamos con las asignaciones directas? ¿De qué se tratan las asignaciones directas? La asignación directa también está establecido en la ley y establece y dice ya, la ley de presupuesto dice el monto que cada región, que cada gobierno regional va a poder tener por asignación directa. Este es un fondo muy austero, yo le digo eso a todos los que van a solicitar y les pido que sean lo más austeros posible porque tenemos que tratar de que esa asignación directa alcance para la mayor cantidad de organizaciones.
11: Sea generoso en su solicitud.
13: Claro. Porque no, la asignación directa no cubre lo mismo que el concurso 8%, ahí se crece en comunidad. La asignación directa es mucho más austero y exclusivo, porque es el único fondo del gobierno regional que no se le permite inyectar más recursos. Entonces, un monto establecido y ese monto hay que hacerlo rendir y cundir lo más posible. Y además, la ley de presupuesto nos obliga solo a financiar actividades que sean emblemáticas, emergentes y excepcionales. Entonces, no podemos financiar cualquier actividad, sino que tenemos que financiar lo que permita cubrir alguna de esas 3 definiciones que establece la ley. no es cualquier definición, porque hay gente que me dice, pero el Google dice que la definición es esta. Yo les voy a explicar de qué se trata. Esas tres palabras clave deben ser de carácter regional o carácter nacional. Entonces, si yo voy a financiar una actividad, tiene que ser representativa para la región o para el país. Si llega un currículum de un deportista que quiere ir a una carrera X, pero no tiene currículum, no tiene experiencia, no tiene trayectoria, no tenemos cómo justificar que sea de interés regional financiarle su participación. Distinto es cuando hay un currículum sólido, que tiene trayectoria, que tiene mérito, y ahí nosotros podemos decir, sí, el currículum, la actividad, la competencia es de carácter regional porque va a ir a representar la región de Aysén. Y sabemos que va a ser un clasificado que va a ganar o que va a estar dentro de los primeros rankings porque su trayectoria así lo refleja.
11: Los antecedentes deportivos tienen que ser, pero intachables.
13: Así es.
11: Porque de la forma de medir cómo la actitud, los recursos, cómo se deben planificar. Y no ir a pedir por pedir, porque esa es la segunda estándar que vamos a hacer. A ver, colegas, por favor, vamos con nuestra pregunta. Víctor y Ascari, por favor, alguna inquietud o algo que le llame la atención que vamos a hacer en conjunto, por favor, Víctor.
14: No, yo tengo otra pregunta, pero es referida con el tema que nos está preocupando por el recorte presupuestario del gobierno regional, que obviamente va apuntado a que van a haber menos recursos para actividades deportivas de impacto en la región. Tengo entendido que está ya definido la fecha que va a ser en noviembre, el tema de el Titan Forest, que va a ser en Cerro Castillo. Está definido también el tema de el Rally Móvil, que va a ser en, no me acuerdo si es en agosto, no, no van a ser en octubre, definitivamente no, no es en octubre, no me acuerdo bien la fecha, pero también está definido que se va a realizar. Tengo entendido que el día 7, el día 6 de diciembre es una fecha más del Paragonman, pero no sé si es que el próximo año están en las condiciones dadas para que en este caso el gobierno regional pueda seguir apoyando a estas actividades, considerando que estas actividades son un trampolín y muy importante para la región en todo lo que es la economía circular.

0: más o menos como 200 millones de pesos, más o menos, por la cantidad de deportistas que trae a la región. ¿En qué está esa situación?
1: Esta área la ve directamente Fomento. Uh-huh. No obstante, las conversaciones que hemos tenido en gabinete, el gobernador tiene súper presente de seguir potenciando el deporte en la región. Tiene presente también que hay carreras que generan un impacto no solo económico, sino que también nos hace bien como calidad de vida a los aysenninos. Uh-huh. Hemos visto que cuando tuvimos el rally móvil, por ejemplo, las familias se agrupaban a ver estos espacios, a girar en torno al deporte. Viajaron muchas familias de afuera que después se comprometieron en venir con su grupo familiar después a pasear y a conocer la región, identificando que Aysén es uno de los lugares más lindos de Chile, más lindo del mundo incluso. Y efectivamente mueve el turismo local, no solamente es una actividad económica. Va a seguir, lo más probable es que va a seguir. Vamos a tener que ir, efectivamente el gobernador ha tenido que priorizar y distribuir los recursos, y por eso también viene esa estrategia del gobernador de empezar a pedir a los servicios, a los sectores, que también coaporten los financiamientos, que no solamente todo sea exclusivo del gobierno regional, sino que, uh-huh, tiene que haber un cofinanciamiento de todas las pedidas que se hacen de distintos servicios públicos. La idea es que exista apoyo a nivel nacional de cada institución.
2: Aquí hay algo, perdona, hay algo importantísimo en lo que ustedes están diciendo. Yo creo que esto es un compromiso regional, es un compromiso de todos los otros, el más pequeño al que tiene más, porque si todos aportamos y buscamos los recursos, ¿no es cierto?, vamos a poder generar, le vamos a abrir las puertas al mundo, que vengan a conocer la región, y el ingreso que hay, ingreso y tanta gente acá, ¿no es cierto?, solo se va a compensar, ¿no es cierto?, el recuperar los recursos que se puedan entregar. O sea, si nosotros queremos potenciar turísticamente la región de Aysén, tenemos que hacer lo que hacen nuestros vecinos. Arriesgaron todo su petróleo y todas las cosas, pero ahí tiene a Argentina campeones del mundo y proyectado a todo nivel. Entonces, si nosotros logramos que esto se haga conciencia, que se haga carne entre nosotros, y nosotros sin ser envidiosos, podamos generar una región con puertas abiertas, pero para eso hay que invertir. Primero invertamos y después esperamos, porque también el comercio, muchos empresarios, tienen la suerte de conversar con ellos, y dicen, bueno, nosotros queremos colaborar. Tienen que darnos la posibilidad, porque anteriormente no les dieron la posibilidad a un comerciante poderosísimo que tenemos acá, no lo dejaron ingresar a esta planificación. Entonces la idea sería de que todos lo integremos, todo un cuerpo, todo como algo normal, y podamos mostrar nuestra región como tal, y abrir los campos, los previos, qué sé yo, y tantas otras disciplinas que están. El Patagon Man le ha abierto las puertas a Chile, el automovilismo, sin comentarios. Tenemos que empezar entonces a tener ese estadio para traer todas las delegaciones que sean posibles traer a la región. Entonces creo que le hace un bien, para que dice, oye, pero ¿cómo invertir tanto? Pero si queremos tener inversión, si queremos tener turistas, queremos abrir las empresas, tenemos que abrir la región, tenemos que abrirla. Había un alcalde que me va a referir, no le da el nombre. Decía, Cardenio, nosotros vamos a hacer lo siguiente. Yo contaba yo anoche con los colegas. Y me dijo, mira, vamos al Cerro Macay. Digo, no aguante el Cerro Macay, fuimos al Cerro Fraile, digo, bajá. Entonces, miramos a los soldados, bajamos para abajo, me dijo, voy a proponerte algo. ¿Qué pasa? ¿Cómo se vería que coloquemos de aquí un gran nivel que llegue hasta la Plaza de Armas?
1: El teleférico.
2: Un teleférico. ¿Qué pasaría si nosotros hacemos eso y realmente sería? Con eso yo creo que nosotros seríamos capaces de poder traer el mundo entero acá. Tú llegas a la Plaza de Armas, te bajas y vuelven a tomar, y tenemos una vía completa, ¿no es cierto?, para mostrársela. Cuando se supo eso, pues ya hay que, ¿para qué te digo? En esos años, la rebeldía, vamos más, ¿para qué? Si queremos, si tenemos los vehículos, tenemos otras cosas. Es que es la inversión lo que le llama la atención, es el sistema de vida.
1: Sí, potenciar el turismo de invierno y potenciar el turismo de cerro también, de la aventura, y darle vida a nuestros cerros.
2: El Cerro San Cristóbal, Santiago, lo hicieron todo el mundo, ¿por qué no? Y aquí estamos a los pies del cerro.
0: Bueno, aquí un proyecto para el tema del teleférico. Se estuvo trabajando el año antepasado con un proyecto para ver el teleférico en Coyhaique. No sé en qué hora ha quedado, porque después de un tiempo ya
2: se perdió el
0: hilo de todo esto. Pero ahora, con el tema de la incorporación del aeropuerto internacional, obviamente que el afluente de pasajeros, el afluente de vuelos que van a llegar a la región, va a subir.

0: Claro.
1: El aeropuerto no va a abasto.
2: Necesita que
0: vamos a tener problemas. A ver, en Puerto Aysén tengo entendido, porque he tenido contacto con gente en Puerto Aysén, ya están viendo la posibilidad, y hay un hotel que ya está, supuestamente lo van a entregar ahora en diciembre. Todavía lo están terminando, pero ya tiene la mayoría de sus reservas hechas en diciembre. Bueno, la gente visionaria.
2: Bueno, y hay otro hotel que está por entregarse también,
0: ¿recuerdas? Sí, pero ese es el Diego Almagro, que es la impresión que hizo.
2: Si era
0: la
2: empresa particular,
0: por eso digo, Oscarino, o sea, estoy hablando de que el afluente de gente que va a llegar, y fue lo que habló el gobernador hace un tiempo atrás, porque tuvo la posibilidad de ir hasta Brasil para atraer turistas a la región, ¿no es cierto? Lo hicieron pensando en lo mismo. El turista brasileño es uno de los turistas que más frecuenta la región. Y en invierno, ¿por qué el turista brasileño llega a Santiago? Porque va a La Parva, porque ellos vienen a esquiar, pero aquí tenemos canchas de esquí. Ahora, lo que hay que hacer es empezar a trabajar el fraile para poder darle continuidad y así empezar a darle más vida al invierno en Coyhaique.
2: Fíjate que yo el llamado que le haría a nuestro gobernador regional, y estamos perdiendo una mina de oro,
3: ¿Cuál es?
2: Resulta que... No de oro que tú dices.
3: No.
2: La mina de oro, ¿en qué? La parte turística de Coyhaique, en un tiempo anterior, no sé si te recuerdan ustedes, voy a nombrar unos 15 años atrás, no para no hacerme tan viejo, existía los cuatro equipos de pesca deportiva. ¿Ya? Tenemos los mejores lagos, las mejores pescas que hay en Chile, la tenemos acá en la región.
3: Sí, pues no, estamos rodeados de agua.
2: Pero tenemos la pesca extraordinaria, tenemos los mejores lagos, las mejores pescas. Entonces, estamos perdiendo, ya se la quisieran los amigos al lado, llevárselo. Porque resulta que la pesca deportiva en este momento es un dineral, es como tenerse un pozo de explotación de oro, de uranio. Entonces, ¿por qué no explotar lo nuestro? Teníamos los bancos que tenían clubes deportivos, el comercio tenía clubes deportivos, casa de pesca, y era extraordinario, y venían los argentinos con carpa y se instalaban en Ibañez. Todos esos sectores son maravillosos. Yo te digo, porque yo tengo una medallita por ahí, en una pieza de 10 kilos 200 tengo de pesca, con lo menos Maturana, el resto de los años, para nombrar algunos, para que los chicos Rodríguez, para que sepan. Y la verdad es que era realmente un movimiento de gente de aquí a Ibañez, y de aquí a otros sectores, porque todo el lago, todo el sector sur y norte de Coyhaique, está plagado el lago. Entonces, explotemos lo que tenemos.
4: Potenciamos la pesca deportiva, que es con devolución.
0: Ya, acordémonos que hubo un campeonato mundial de pesca deportiva acá.
2: Pero claro.
0: Hubo un campeonato mundial de pesca deportiva en la cual lideró el doctor Río en su época. Y fue de muy despedida, porque fue la vez, y de ahí ya no la pudimos traer de vuelta.
2: Pero ahí pasó.
0: Se hizo una vez.
2: Ahí pasaron intereses. Gente que no, bueno, dejémosla ahí mejor. ¿Qué le gustaría crear en Coyhaique para turismo?
3: ¿Para turismo?
2: El
3: deporte también es turismo.
2: Sí, pues
3: yo
2: sí,
3: lo que, el deporte es turismo. Yo lo que tengo en mente hace mucho tiempo
2: de
3: ir al estadio. ¿Qué gente va a ir al estadio si se larga a llover y hay una tribuna que es para 100, por decirte algo?
2: Claro.
3: ¿Cierto? Para 100 personas. Y al otro lado,
2: no hay nada.
3: Por decir algo, 500 autos.
2: Claro.
3: ¿Sí? Yo hoy mi idea siempre ha sido de hacer una tribuna larga al otro lado allá, al otro lado. Señor, la chava vale 500 pesos, pero el auto vale 500 pesos más, o sea, 1000 pesos. Y ahí podría rendir un poco más el billete para adelantar la cuestión del deporte acá abajo, y es lo mismo en el estadio de arriba. Sí. ¿Cómo se ve? Una tribuna así, y la todo está en la calle, y así la tribuna.
2: Hicieron para el kindergarten, para los niños chicos.
3: ¿Viste? Sí. Eso haría yo, una idea que siempre la he tenido.
2: Sí. Bueno, para eso que viene,
3: claro,
2: la estructura, sí, ¿no es cierto? En el sector alto que ya hay, que es donde se va a instalar, hagámoslo pronto, construyamos nosotros con el lápiz nomás acá. Va a estar en la piscina temperada.
3: Ya.
2: Recuerda que la piscina viene de temperada, se está prometiendo hace como más de 15 años. Que sí, hacer el tejas verde, teniendo el agua ahí mismo, tenemos la playita, esos baños los fuimos a colocar nosotros cuando estábamos en la MUNE, hicimos una playa bonita, hicimos los pozones, convencidos que sin instalar nada. Ahí está. ¿Ah? Cuando tenemos el agua ahí mismo.
4: Pero no están pidiendo que la piscina sea olímpica con las medidas olímpicas.
0: Tenemos
4: campeonas nacionales ya aquí en la
0: organización. Sí, tenemos a la chica Loyola.
2: Entonces podríamos tener estos previos.
4: La mayor también.
2: Tenemos el agua.
4: La Paulina Fuentes.
2: Y el agua no lo paga. Porque el agua está.
0: El agua lo guarda.
2: Mira, entonces esas cosas son las que tenemos que ser objetivos y atender a quién lo está planteando. ¿Cómo lo está planteando?
3: Mis hijos son un hombre y una mujer que son basquetbolistas. Y de los buenos aquí de Coyhaique. ¿Ya? ¿Quién va al gimnasio? ¿50 viejos?
2: Sí, más o menos.
3: ¿Con cariño a los viejos? ¿Sí? ¿Cierto?
2: Dijo
3: cariño. ¿Por qué? Es igual como que yo me siento aquí encima de esto. Así hay que llevar cojines, po.
2: Se nos salía encarchado.
3: Claro, y molesto porque quiere pasar a alguien por ahí, tenés que bajar. Entonces, las cosas son poco pensadas con esto.
2: Es que saben que nos falta a nosotros esto que estamos haciendo acá. ¿Cuántas personas, amigos, auditorios del sector rural, del lago, bueno, mi sector de los vasques, estamos por todas partes del sector rural? Entonces, están escuchando. Le estamos diciendo a nosotros lo que tantas veces hemos buscado, dialogar. Bajo la cultura, bajo un viejito que de esos que usan poncho todavía, tú encontrás las mejores ideas. Pero para eso tenemos que escuchar a la gente, claro. Tenemos que conversar,
3: claro.
2: ¿Ah? No solamente ponerle el número en la pizarra y llenarle el número, no tiene idea. ¿Ah? El compulsor de matemáticas que teníamos nosotros en el liceo fiscal, que lo llenaba la pizarra de números, al final salíamos locos, bueno. Porque no había que, piano. Entonces aquí lo que nos interesa es dialogar, conversemos, busquemos a los comerciantes, a las mismas radios que conocen tanto estos sistemas, preguntarle, oye, ¿cómo podríamos arreglar esto? ¿Qué les gustaría? Hablar con los comerciantes. Yo ahí arriba, el señor que tiene en Victoria, por ahí tiene un negocio chiquitito, no solo la calle del café, está, dice, siempre yo quise cooperar con el gobierno regional anterior y no me dieron tribuna.
3: Por eso yo vuelvo a repetir, la asociación de fútbol, con su directiva, con todas las personas que corresponden, y eso va a ser más abierta para la gente. Van a ir con ideas igual, ¿cierto? Porque tú al gimnasio van 50 personas y juegan todos los fines de semana y buenos partidos, porque yo voy a acompañar a mi hija, buenos partidos, y hay jugadores buenos aquí, igual que para el fútbol.
2: Sí, sí.
3: Claro, entonces, el otro día me acordé porque de los asientos del gimnasio, perdonándola, que voy a ir no se puede ni sentar uno.
0: Señora Dominique, usted que está más a caballo del tema,
3: claro.
0: El estadio que quiere la región, ¿dónde se va a construir?
4: Yo lo que he escuchado es que se habla en el sector alto, potenciar el estadio.
0: Ya,
4: y ahí un dato importante, igual para que lo consideren cuando usted dice que hay que hacer diálogo y conversar. Ese famoso RS que hablamos al comienzo de la conversación también implica un proceso de participación ciudadana.
2: Sí.
4: Toda obra, claro, todo diseño, claro, tiene que haber participación ciudadana.
2: Pero nosotros lo llevaron para que indiquemos cómo queríamos el estadio, ¿ya? ¿Dónde se iba a hacer? Y las condiciones. Nosotros decíamos, mira, del año, cuando estaba Yamila acá, conversábamos que necesitamos un estadio para 10.000 personas. ¿Está loco? 10.000 personas, pero 10.000 personas tiene Coyhaique. Oye, pensemos en grande. No fuimos capaces de hacer de 5.000, de 3.000, ni de 1.000, pues. Ahí está. Entonces, en esos terrenos que se compró la municipalidad arriba, allá se va a hacer estadio, ¿no es cierto? Fuera de Coyhaique, allá esa parte, está allí, y ahí, por este otro lado, en lo que se calcula, al lado donde se hace investigaciones, por allí, estaría la piscina temperada. Pues eso lo explicaron, nosotros fuimos a la entrevista que hubo para que se va a completar allí, y se busca entre 5.000 y fracción.
0: O sea, ¿el polideportivo no va a estar en el mismo recinto de la piscina olímpica?
4: Yo había visto la imagen que
2: estaba uno destinado a una parte y el otro lado.
4: Yo los había visto juntos, pero vamos a averiguar bien,
0: sí,
4: para traer los datos.
0: Yo igual lo había visto en el parque urbano, había visto el polideportivo y la piscina. Lo que no había visto era el tema del estadio. ¿Por qué me saltaba la duda? Porque considerar que en el estadio municipal se va a ampliar el hospital.
4: Así es.
0: Entonces ya le van a la cancha 2 va a desaparecer. Ahora que mientras este proyecto sale, porque aquí estamos hablando que son, esto no va a salir el próximo año. Esto recién va a empezar en construcción en 2 años más, recién la construcción, para que terminando el periodo, a lo mejor, y ojalá Dios quiera sea así, se pueda entregar esta infraestructura. pero en no ese tiempo
2: el proyecto que embroma.
0: En ese tiempo, ¿qué pasa con el estadio regional? ¿Por qué no se ocupa el estadio regional también? Si tenemos un estadio que tiene una cancha sintética, que tiene camarines, que tiene...
2: Pero no tiene pasa... tribunas, pues si te entran, te entran 200 personas sentadas y con suerte.
0: Claro. ¿Y cuántas entran acá en el municipal?
2: 4.000, acomodándonos por ahí.
0: No, pero ahora, ahora 4.000 acá en el estadio municipal.
2: Si está en el estadio, ¿no tiene tribuna arriba?
0: Si tiene,
2: en el regional chiquitito.
0: El estadio regional tiene dos tribunas, en la cancha 1 y en la cancha 2.
2: Pero es chiquitito.
0: Por eso te digo, Cardenio, pero ¿cuánta gente tuvo aquí? No hay hacer un campeonato nacional en el estadio regional, no se puede.
2: No tiene
0: pero sí se puede, pero
3: abajo tampoco.
0: Y acá tampoco, abajo tampoco, y lo han hecho igual. Pero para jugar el fin de semana los equipos sí pueden jugar.
2: No, pues sí, esto es vital, pues claro.
0: Sí se podía, pero no se está ocupando.
2: O sea, no es que no se ocupe, no se programa. Por ejemplo, ¿por qué no se hace el atletismo? O sea, vamos a entrar con eso, ¿por qué no se masifica el atletismo, el ciclismo? O sea, tenemos muchas disciplinas que están en el aire.
0: Bueno, considerar que los juegos escolares se están haciendo ahora, se está ocupando la cancha. Sí,
2: pues ahora están haciendo, están todas las huascas acá.
0: El día, es que no hay otra cancha, po, y siempre se han hecho las eliminatorias arriba del estadio regional, y de hecho, este día 7 y 8 de mayo fueron las eliminatorias de los escolares, que este año supuestamente Nacional va a ser en Valparaíso, y aprovecho también la oportunidad de saludar a Pablo Maus, que profesor de la escuela 35, llevó a sus alumnos. Y ahí hay un trabajo que está haciendo Paulito Maus, silencioso, tranquilito, y ya tiene unos deportistas clasificados por el Nacional. ¿Ya? Entonces, lo ocupamos en este tipo de eventos, pero después el resto del año.
2: Oye, pero.
3: ¿Está muerto todo?
2: Retrocedan un poquito. Antes se hacía el atletismo en el estadio municipal. Se hacía el atletismo, se hacía la ramada, se hacía la parada militar, se hacía todo.
4: ¿Verdad?
2: Ah, no teníamos. Ni siquiera se ocupa. Van unos niñitos, van a jugar en la mañana, el estadio estaba vacío. Esa tenía dos pistas de atletismo que se recorría. Ahí se hacían todas las pruebas, ¿no es cierto?, de para 18, la salta del auto, los juegos, qué sé yo. Entonces, el estadio municipal recién se le está dando vida. ¿Ah? Yo creo que acá en Nacional, que te manda un saludo con mucho cariño acá. Saludamos a Ariel Torres, que está preocupado porque quería que saludemos a vos, don David. Entonces, eso es lo que tenemos espacios, sí. Tenemos que saber utilizar. Sí. Son pocos, pero sepamos utilizarlos.
4: Y cuando tuvimos el campeonato de ANFA Super Senior en enero, igual fue bonito ver la cancha llena de gente y las galerías, efectivamente, no daban abasto, pero la gente sentadita en las lomitas, participando igual.
0: Sí. Que la gente se va. La gente se va a acomodar en cualquier parte si.
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2: Hay algo que nos preocupa y que entremos también a los que ya hemos hecho algo, por lo menos he puesto un poquito un signo interrogativo ahí, ¿no es cierto?, para decir que las cosas hay que hacerlas. ¿Ah? Entonces a lo mejor lo estamos haciendo mal o bien, pero tenemos que decirlo. Hay algo que nos preocupa, por lo menos a mí personalmente como técnico me preocupa mucho, es de que se han llegado un montón de recursos, bastantes recursos. Entonces me gustaría que se planificaran. ¿Ah? Una planificación de los recursos y evaluarlo. ¿Ah? ¿A quién hay que llegarle, por ejemplo, una medalla del próximo cuando lo presente? Salió último, no, nunca figurado, y va a postular a un proyecto, ¿no? Y yo creo que hay que hacer una evaluación. No sé, estoy equivocado, pero como técnico es. Por ejemplo, yo le exigiría un rendimiento a las organizaciones también. En este caso, yo soy árbitro oficial, mucho tiempo el presidente de la Sotana. Me gustaría que los recursos fueran entregados a los árbitros, nosotros tuviéramos capacidad profesional para presentar un árbitro de primera categoría en Coyhaique. No lo hemos podido lograr, ¿ya? El trabajo formativo de los niños, ¿ya? Entonces hay cosas que habría que planificarlas para saber cómo lo estamos haciendo, si estos recursos que se entregaron están bien entregados, y evaluar a la persona que firma el documento para saber hasta dónde tuvo la responsabilidad de que esto se pueda cumplir. ¿Ah? Porque se pide, inclusive Coyhaique no tiene un bus. Mira, yo lo planteé hace tiempo acá, y bueno, en contra, no, ¿cómo van a comprar un bus para Coyhaique? Los argentinos vienen con 5 o 6 buses con los niños para acá. ¿Ah? Entonces, yo creo que hay que pensar un poquito. Si queremos salir aquí, no tenemos, tenemos que andar pidiendo vehículos prestados. ¿Ah? Entonces, pensamos para aparentar, no, pensemos en lo positivo. Yo creo que debemos pensar para que podamos potenciar nuestra actividad.
4: Ahí tiene un tip súper importante lo que usted acaba de decir, que evaluemos lo que hemos hecho, evaluemos lo que hemos financiado, y ahí nosotros tenemos este fondo de la ICEN Creación Comunidad que postulan todas las organizaciones deportivas. Y ahí es clave el rol del dirigente y de quien formula.
2: Perfecto.
4: Nos ha tocado situaciones en que dirigentes no saben lo que están postulando y le piden a un formulador y le entrega toda su confianza, y después se encuentra con una sorpresa que se redactó algo que no esperaba. Y efectivamente toda iniciativa puede tener una pauta de evaluación de satisfacción.
2: Pero no.
4: Entonces uno inicia la actividad, pones una pauta que te digan qué opinas de la actividad y qué expectativas tienes. Y después entregas otra pauta que dices que el cierre de la actividad que te pareció. Y ahí nos permite a todos nosotros evaluar. Y ese rol de evaluar, nosotros como gobierno regional lo implementamos dentro de nuestro proceso del concurso. Nosotros cuando postula tenemos una encuesta de evaluación. Si no terminaron la encuesta de evaluación, no pueden apretar el botón de enviar
0: para
4: concursar.
0: Claro.
4: Y mucha gente nos decía, es que llegó a las 5 horas y no alcanza a apretar el botón. Bueno, hay que organizarse, no hay que postular a la última hora.
2: Claro.
4: Pero para nosotros esa encuesta es clave para poder evaluar cómo estamos haciendo las cosas.
2: Vale, la pena o no vale la pena.
0: Ahora yo quiero, antes que acabe el programa, señora amiga, para aclarar un tema, porque otro día igual tuvimos aquí como un impasse. ¿Qué pasa con la mesa del deporte?
4: Ya, les cuento en qué estamos. Nosotros durante el año pasado hicimos hartas mesas del deporte. Nos quedó pendiente solamente la comunas de Lago Verde, Melinca y Cisne.
2: Perfecto.
4: Todas las otras comunas las realizamos, hicimos el diagnóstico. Ahora cuando mejor terminemos de evaluar el concurso, nos vamos a ir a las otras comunas que nos faltan. Y con ese diagnóstico nosotros se lo entregamos a la DIPLADE, que es la división que lidera Omar Muñoz, para empezar a considerarlo en la política regional del deporte.
2: Perfecto.
4: Hoy día la política regional del deporte ya se está elaborando, ya está de que hará nada, están viendo el presupuesto y van a subir al portal de Chile Compra, al portal del Estado, para ofertar, para que instituciones interesadas en ejecutar esta política nos digan cuáles son los costos que debería tener esta política del deporte. Pero todas esas mesas del deporte no fueron los insumos necesarios para armar esta política.
2: Estupendo, estupendo, porque alguien tiene que preocuparse de cómo estamos invirtiendo lo que estamos haciendo. Es como yo le decía el otro día en comparación a algunos dirigentes, es como tener uno, yo soy el papá y esta es la mamá. Tenemos que hablar cómo te vamos a comprar un terno este mes a ti, cuándo te vamos a comprar a todos, porque no la casa comprar a todos. Entonces, ver parcialmente cómo lo tenemos que comprar.
4: Y ahí un tip chiquitito, cuando yo les dije el rol del dirigente de postular a buenas iniciativas, de evaluar, también invitarlos a que busquen gente de confianza dentro de sus organizaciones que los ayude a formular. Y nosotros les podemos entregar todas las herramientas en capacitarlos para que formulen en base a la realidad regional y de cada organización.
0: Señora Dominique, una consulta. ¿Está previsto, tienen considerado de aquí en un tiempo más una reunión para ver y explicar esto de la mesa del deporte a la gente y la gente sepa en qué estamos, o sea, en qué están, qué es lo que se está viviendo?
4: Sí, bueno, ahí ustedes han sido clave en el proceso y en el liderazgo también de nuestro gobernador, en donde ustedes como dirigentes y locutores deportivos nos han dado los mejores tips y los mejores consejos para la administración del gobernador Marcelo Santana, y él lo tiene súper presente. Toda política va de la mano con un proceso de participación ciudadana. Ahí es clave hacer mesas de trabajo en cada territorio y escuchar a las localidades, escuchar a los territorios. Ya tenemos más o menos el diagnóstico, sabemos, pero efectivamente nos falta concretar acciones, sobre todo ahora que tenemos nuevas autoridades en distintas instituciones, porque aquí el deporte es transversal. El deporte es mejorar la calidad de vida. Hoy día, por ejemplo, estuvo la Defensoría haciendo una charla, una exposición sobre infractores jóvenes, infractores de ley. La necesidad potencial es el deporte también en sus áreas. O sea, el deporte es vida para todos y es oportunidades para todos. Cuando nosotros hablamos antes de entrar a esta reunión y decíamos, la vida no es de suerte, la vida es de tomar buenas decisiones. Y el deporte es una puerta de entrada a tomar buenas decisiones. Hay psiquiatras, que hay estudios que reflejan que cuando uno está, se te olvida algo, o tienes problemas de tomar decisiones, o estás urgido, o tienes preocupaciones, la mejor vía de escape es el deporte para poder mejorar tu cerebro y tomar mejores decisiones. O sea, es transversal.
2: Totalmente de acuerdo. Ah, y si no, estás muy afligido, sale a la, abre el puerto y grita, grita, grita hasta que te canses.
4: Pero corre, y corre, vaya a descansar. Y que el corazón te agite y ahí tú se...

0: responsable con lo que uno compromete que va a tener, y él también ahí funcionaba en esa época mucho el fiado. Entonces habían familias que pedían fiado y él decía, ya, ok, yo te doy todo el fiado, y tú después, en la época que en la esquila, me devuelves con lana. Y ahí ayudaba también a las familias a administrar sus recursos para que no le falte para el invierno.
1: Correcto, el nombre de ese alcalde que fue dos veces elegido, y una vez más estuvo como alcalde don Alberto Brautigan. Y el nombre de Kenna está, todavía tenemos varios alcaldes que andan por la calle, que lo visitan, don Camilo Enrique, varios. Bueno, nombraron a todos, usted tiene el listado también ahí, etcétera. Así que un abrazo, voy a pedirle por favor que los colegas cierren el programa como siempre lo hacemos, y con un cariño inmenso para todos ustedes. Gracias, don Mike, cierre el programa, lo despida.
0: Feliz de estar aquí, contenta que me sigan invitando y espero que hayamos aclarado todas las dudas e inquietudes. Así que muchas gracias, que tengan todos una linda jornada y vamos a seguir en contacto.
2: Qué bueno, muchas gracias igual.
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6: 20 horas, un minuto.
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5: Bienvenidos a Negocio Redondo en la red Ventisqueros. Se ofrecen dos personas para trabajar en el campo, en corte de leña, cercos de alambre, cuentan con herramientas propias. Tratar al celular 967-3215-19. 967-3215-19. Se ofrece señora para trabajar en aseo, hospedaje, cabañas, casas particulares también. Puede ser como ayudante de cocina. De lunes a sábado o tres veces a la semana. Tratar al celular 928-14-6797. 928-14-6797. Se ofrece persona para entrar, picar y ordenar leña. Tratar al WhatsApp más 569-3614-6092. 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Se ofrece maestro electricista para instalaciones de casa, reparaciones y trabajos en general. 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Hacemos una pausa. Continuamos con sus avisos en Ventisqueros.
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1: Muy bien, continuamos. Atención, se ofrece persona responsable para cortar leña con motosierra propia, dentro o fuera de Coyhaique. Cortar pasto, limpiar sitios, disponibilidad inmediata. 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Atención, la ayuda fraterna de la comunidad Nuestra Señora de los Dolores invita a un gran bazar para el día miércoles 13 de mayo, a partir de las 10 de la mañana a 15 horas. Los esperamos en calle Riquelme 438 y desde ya agradecemos su colaboración. Se ofrece, señora, para trabajar en cuidado adulto mayor, reitero, se ofrece señora para trabajar en cuidado adulto mayor. Posee experiencia, recomendaciones y certificado SENSE. Consultar por sus servicios al 931-140525. 931-140525. Es todo en Negocio Redondo. Por su atención, muchas gracias.
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7: Capítulo 2. La cantinera o quincana. Soy Virginia Piñeda y nunca pensé que mi vida daría un cambio tan radical. Del tranquilo campo de Ahuquinco a la desastrosa guerra del Pacífico. Siempre he amado cabalgar por los valles de mi territorio, comer los tomates y cebollas recién cortados, ver el color azabache de mi caballo al atardecer. Mi vida aquí ha sido más que perfecta. El amor de mi mamá, la protección de mi papá.
8: ¡Virginia! ¡Apúrate! ¡Que se enfríe el charquicán!
9: ¡Ya voy!
7: ¡Vamos, Miguel! ¡Vamos, mi chiquitito! ¡Eso, vamos!

0: Comió poco al desayuno, seguro viene con hambre.
1: Con mucha hambre, papito. Qué rico le quedó el charquicán, mamita.
2: Hay más por si quiere, mi niñita.
1: Vengo con una noticia.
0: A ver, Virginia.
1: Tomé una decisión.
0: ¿Cuál?
1: Voy a partir.
0: No me venga más con cuentos de soldados, por favor.
1: Quiero conocer el Valle de Colchagua y enrolarme en el ejército.
0: A ver, ¿le ha faltado algo aquí en el campo?
1: Es que ustedes no me entienden. Yo quiero luchar por Chile.
0: Lo único que entiendo es la tristeza amarga que siento aquí. Permiso.
2: Hice manzanas cocidas de postre. ¿Va a querer?
1: No, gracias, mamita.
2: Cuídese. Y espero que el campo la reciba de vuelta algún día.

Amados padres, desde el momento en que nací, tuve increíbles y hermosos recuerdos. Sin embargo, mi mayor deseo es dar mi vida por mi patria, pero por sobre todo, cabalgar por las bellas cordilleras. Me gustaría vivenciar qué me depara mi Chile lindo. Van a formar parte de mí en cada momento. Los ama su querida hija, Virginia Piñeda. Y así comenzó mi viaje. Vamos, mi chiquitito. Nos esperan nuevas travesías.

0: maceta en medio del campo.
1: Harto lindo el pocho que anda trayendo. No le da miedo andar por aquí tan solita.
2: ¡Por favor! ¡No me hagan nada!
0: Uy, la nenita está asustadita.
1: Llama a tu príncipe para que te salve de esta.
2: ¡Ayuda! ¡Por favor!
1: ¡Hazlo no el caballo, cabrita!
3: ¡Suelta, cabra! ¡Lesta! ¡Esquívala!
1: ¡Me dio justo mi parte débil!
2: ¡Y querían ver cómo se defiende esta mujercita!
3: ¡Abojo!
2: ¡Toma! ¡Y este es para ti!
3: ¡Déjalo, por favor, déjalo!
2: Vámonos, mi bebé. A veces hay que ponerse dramática para que esto no se pase de listo. De la que nos salvamos, mi chiquiritito. Gracias por avisarme del peligro cuando venían esos pervertidos.

0: Pintaba nuevo paisaje, recordaba a mis padres. Llevaba semanas sin ver rastro humano. Cuando iba transitando la ladera de un cerro, y del otro lado, una pastorcita me saludó.
1: ¡Cuida los heridos y reparte agua en la guerra!
2: ¡Que la Virgen la acompañe!

0: ¡Lleves un agua! ¡Lleves un agua!
1: ¡Especialidad en relojes! ¡Especialidad en relojes!
0: ¿Por qué ella anda a caballo?
1: Hombre, el periódico interesa de los últimos preparativos de la Guerra del Pacífico. Hombre, el periódico interesa de los últimos preparativos para la Guerra del Pacífico.
0: Disculpe.
1: Necesito un sombrero nuevo.
2: Buenas tardes. Tendrá traje rápido, prelito.
0: Mira. ¿Dónde se ha visto?
1: ¡Cancionero de la guerra!
0: Una señorita con pantalón.
3: Disculpe.
1: ¡Cancionero
3: disculpe,
1: de la guerra!
3: Ando buscando dónde listarme para ser cantinera.
2: Con el pelo más suelto, ni un tomate que le tome el pelo siquiera. Estilo
1: Luis XVI.
3: Papá, ella, o sea, él está mao huefarón. Buenas tardes. Quiero participar como cantinera para la guerra.
1: Tiene que bajar varias cuadras por agua y encontrar la oficina.
3: Gracias. Oficina de reclutamiento del ejército de Chile. Llegamos, chiquitito.
2: ¡Tiene que dejar el animal afuera!
3: Espérame aquí, ya vuelvo.
1: Buenas tardes, señorita, ¿qué la trae por aquí?
3: Quiero postularme como cantinera del ejército de Chile.
1: Bien. ¿Estado de salud?
3: Sana.
1: ¿Edad?
3: 21 años.
1: ¿Según usted cuáles son sus características?
3: Valiente, ruda y capaz de adaptarme a las diversas situaciones.
1: Tenemos pocas como usted. ¿Nombre?
3: Virginia Piñeda.
1: ¡Listo, Piñeda! Bienvenida al ejército de Chile. En un mes comenzamos los entrenamientos para la guerra.
3: Gracias, oficial. Prometo defender a mi país con la vida.
1: ¿Flexiones?
4: ¡Sí, señor!
1: ¿Carrera de 100 metros?
4: ¡Sí, señor!
1: ¡Nos estamos preparando para la batalla, no para ir de paseo, señores!
4: ¡Sí, señor!
1: ¡Pulsa!
3: Suboficial, quería hacerle una pregunta.
1: Dígame, soldado.
3: Ya que he demostrado buenas habilidades curativas y de supervivencia, quería saber si ya estoy preparada para hacer uso de las armas.
1: Pero a ver cuántas veces lo mismo, Piñada. ¿Usted como mujer no está capacitada para portar armas de tal envergadura?
3: Déjeme demostrarle que puedo.
1: A ver, si usted está dispuesta a que nos burlemos por su mal uso, vaya, es responsabilidad suya.
3: Comienzo hoy mismo, señor. Permiso.
5: ¿Qué?
3: Oiga, ¿por qué no se da la cocina mejor?
6: Acá estamos disparando, hombre.
1: Señores, veamos qué hace. Cuiden sus pies. ¡Apunten! ¡Listo! ¡Fuego!
2: ¡Fuerza, la señorita!
1: Muy ágil y con buenos reflejos, soldado Piñeda.
3: Muchas gracias, suboficial Soto. En tan solo una semana logré dominar los rifles y les cerré la boca a todos. Contra todo pensamiento, desde esos días me convertí en la líder de todas las cantineras del ejército. Y así, con mi nuevo rango, comenzamos a prepararnos en los siguientes meses para ir a la guerra.
7: ¡Cantineras!
4: ¡Sí, superior!
7: ¡Hoy! 5 de abril de 1879, Chile le ha declarado la guerra a Perú y Bolivia. Estamos a pocos días de partir al norte. Debemos tener pensamientos claros, fijos y, sobre todo, quitar lo negativo.
4: ¡Sí, superior!
7: ¡Quiero verlas dando la vida en el campo de batalla!
4: ¡Sí, superior!

0: La guerra era desastrosa. La muerte era constante. También el dolor y el sufrimiento. Me acostumbré a observar la desgracia.
1: ¡Alto ahí!
2: Voy en paz, soldado. ¡Viva Perú, carajo!

0: posiciones.
1: Los días pasaban entre altos y bajos, y los caídos aumentaban exponencialmente.
2: Hoy murieron 5 más. Y dicen que el próximo ataque será al amanecer. A veces ya no sé por qué estamos peleando.
1: A descansar, soldado. Mañana será un nuevo día. Y tenemos que estar preparadas para el combate. Tenía que mantenerme firme frente a las demás. Pero en las noches me disolvía en nostalgia. Extrañaba profundamente a mis padres. Los veía en sueños. A mi padre gritando que no cabalgara tan rápido.
3: Niñita, más despacio.
1: A mi madre corriendo a verme si me raspaba una rodilla.
2: Se siente bien, mijita.
1: Si bien me sentí orgullosa de servir a mi país.
0: ¡Posiciones!
1: Cada vez que iniciábamos una batalla, recordaba mi hogar en Ahuquinco. Imaginaba a mi familia esperándome con una comida exquisita. Estoy pensando en abandonar el ejército para volver a mi campo lindo. Ver a mis amados padres, esperando que me den una bienvenida cálida y amorosa.

Y mientras mi corazón me lleva de vuelta a Oquinco, con la piel marcada por la guerra y el alma llena de historias, sé que mi hogar no será el mismo. Ni yo.

0: otro basado en el cuento La Cantinera Auquíncana, de Alfonso Fonseca Paredes. 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